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1: Si supiera que hoy fuera la última vez que te voy a ver dormir, te abrazaría fuertemente y rezaría al Señor para poder ser el guardia de tu alma. Si yo supiera que esta fuera la última vez que te vería salir por la puerta, te daría un abrazo, un beso y te llamaría de nuevo para darte muchos más. Si yo supiera que esta fuera la última vez que voy a oír tu voz, grabaría cada una de tus palabras para poder oírlas una y otra vez indefinidamente. Si yo supiera que estos son los últimos minutos que te veré, te diría cuánto te quiero y no asumiría totalmente que tú ya lo sabes. El mañana no le está asegurado a nadie, joven o viejo. Hoy puede ser la última vez que veas a los que amas. Por eso, no esperes hasta mañana. Hazlo hoy, ya que si el mañana nunca llega, seguramente lamentarás el día que no te tomaste el tiempo para regalar una sonrisa o un abrazo y un beso. Y dirás que estuviste muy ocupado como para concederle a alguien un último deseo. Mantén a los que amas cerca de ti. Diles al oído lo mucho que los quieres y lo mucho que los necesitas. Quiérelos y trátalos bien. Toma tiempo para decirles: lo siento, vida mía, perdóname, por favor. Todas esas palabras de amor que conoces, así, si el mañana nunca llega, no tendrás ningún remordimiento el día de hoy. Siempre hay un mañana, y la vida nos da oportunidad de hacer las cosas bien, pero por si me equivoco, y hoy es todo lo que nos queda. Me gustaría decirte cuánto te quiero y agradecerte por todo lo compartido durante tantos años juntos. Gracias, amor. Gracias por haber sido tan tolerante conmigo. Gracias, Señor, por haberme regalado la vida. Y gracias también por haberme hecho tal

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1: Un plazo de 30 días a pobladores de un ejido chiapaneco para definir su permanencia en el territorio.
2: Protección Civil está convocando a participar en el segundo simulacro nacional que se realizará el próximo día 19 de septiembre para fortalecer la cultura de la prevención.
1: Gracias por acompañarnos, excelente mañana. Gracias a nuestros amigos del interior del estado, todas las estaciones de Grupo Encuentro, todas las estaciones que en estos momentos están ya en vivo y en directo en cadena estatal, escuchando Despierta Oaxaca. Somos el noticiero más tempranero, más mañanero, el primero de todos los días en arrancar con 2 horas de información. Así es que lo invito para que nos acompañe. También parte de Veracruz, Chiapas y Guerrero nos escuchan en este momento, en este instante, porque las ondas hercianas de las frecuencias de encuentro llegan hasta estos estados vecinos. Así es que les saludamos con muchísimo gusto desde el amanecer, la información que sí te despierta, te acompaña y te informa primero.

0: 6:04. Bienvenidos, 951-306-6574, la vía de comunicación para que sus WhatsApp nos haga llegar con todas sus denuncias.
1: Vamos con más información y es justamente el pronóstico del clima para las próximas horas. Mire, atinado el de ayer, el reporte que nos da nuestra compañera Carolina Juárez, lluvias puntuales en los valles centrales. ¿Cómo amanece? ¿Cómo despierta usted allá en su pueblo, en su comunidad? Mándenos una fotografía para ver este nuevo amanecer. Carolina Juárez, pues, tiene la información.
2: Este jueves 6 de agosto continuará el temporal de lluvias en gran parte del estado. El pronóstico indica lluvias fuertes a muy fuertes, principalmente en la costa, Sierra Sur, Mixteca, Cuenca del Papaloapan, Sierra de Juárez y Valles Centrales, con posibilidad de tormentas eléctricas, rachas de viento y crecida de ríos y arroyos. En el istmo de Tehuantepec se esperan chubascos y lluvias por la tarde y noche, además de viento con rachas de hasta 60 kilómetros por hora. En la costa persistirá ambiente caluroso, con temperaturas cercanas a los 35 grados, mientras que en la cuenca e istmo el calor continuará antes de las precipitaciones. En las zonas serranas, como la Sierra Norte y Sierra Sur, prevalecerá ambiente fresco por la mañana, bancos de niebla y lluvias durante la tarde, con riesgo de deslaves en áreas de montaña. La recomendación es mantenerse atento ante posibles encharcamientos, inundaciones repentinas y reducción de visibilidad en carreteras durante las tormentas. Cuídese mucho y nos escuchamos para la próxima.
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0: 6:06. Buenos días, amigos de Despierta Oaxaca, amigos madrugadores. Les saludo con mucho gusto para reportar el trabajo de bacheo. No sé quién lo ordena, porque ya salió uno y vaya que está creciendo otro bache enfrente. Esto sucede enfrente del campo de Alebrijes, antes de pasar el puente del Tecnológico. No más tomen en cuenta que lo repararon cuando vino la presidenta al campo. Sí, sí recordamos, y sí se bacheó esa zona, pero pues yo creo que lo que nos está reportando el auditorio es que ya se levantó y mientras taparon uno, enfrente ya salió otro. Hay más mensajes del auditorio.
1: Más mensajes. Nos están reportando desde Putla, Villa de Guerrero, Oaxaca. Bienestar de Putla de Guerrero, nuevecito, todo un elefante blanco. A la fecha, sin funcionar. Desplantado en un pantano, la vialidad construida inconclusa. Faltan 60 metros para llegar a las instalaciones médicas. En esta época de lluvias, tanto pacientes como personal médico y administrativo pues no acceden debido a que la vialidad se convierte en un río con un caudal de agua extraordinario. Así se presenta en esta época de lluvias, nos envían fotografías y las vamos a compartir justamente. El que escribe recomienda que en lugar de un sitio de taxis debe crearse una cooperativa de canoas, de lanchas, de barcos. Bueno, también da para darle suelta, rienda suelta la imaginación, barcos y submarinos que den el servicio a los pacientes y al personal médico administrativo. Bueno, como también crear una posada para los familiares de los pacientes que obligadamente llevarán sus equipos de buzos y trajes de hombres rana para sentirse cómodos en el pantano, que es un área destinada al sector de salud en Putla de Guerrero. Debe darle vergüenza a los que ya inauguraron esto y que no está en funcionamiento. Bueno, pues en esta vialidad no existe señalamiento alguno ni luz pública. Los taxis no pueden ingresar por el material, acarrea el agua. Cuando llueve, pues esto se vuelve, ya se imagina usted, muy feo, horrible. Ojalá que las autoridades, pues, hagan su trabajo, carambas, que terminen las obras, porque luego hacen hoyos y ahí están y tardan días y semanas.
0: 6:08. Las autoridades de salud reforzaron la vigilancia epidemiológica de la cuenca del Papaloapan luego de confirmar el primer caso de cólera en San Juan Bautista, Tuxtepec. Además, mantienen bajo análisis otros 4 posibles contagios y hacen un llamado a la población a no bajar la guardia con las medidas de higiene. Adelante, Adriana García.
4: Autoridades de salud confirmaron este miércoles un caso de cólera en San Juan Bautista, Tuxtepec, y mantienen bajo investigación otros 4 casos probables relacionados con el Hospital General de Zona número 3 del Instituto Mexicano del Seguro Social. Los casos en estudio corresponden a 2 enfermeras, un camillero y una adolescente, cuyas muestras fueron enviadas al laboratorio para determinar si también contrajeron la bacteria Vibrio cholerae. Tras la confirmación, los servicios de salud de Oaxaca reforzaron la vigilancia epidemiológica e hicieron un llamado a la población a extremar las medidas de higiene, como consumir agua hervida, embotellada o desinfectada, lavar y desinfectar frutas y verduras, cocinar adecuadamente los alimentos y mantener un correcto lavado de manos. Las autoridades recordaron que el cólera se transmite por agua o alimentos contaminados y recomendaron que ante síntomas como diarrea intensa y vómito, las personas utilicen vida suero oral y acudan de inmediato a recibir atención médica. Desde la cuenca del Papaloapan, Adriana García.
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0: Muchas gracias, Adriana García, nuestra corresponsal allá en la cuenca del Papaloapan. Como siempre, está al pendiente y nos mantendrá informados de este caso y de otros cuatro más. El primero que ya se confirmó de cólera, maestro, en San Juan Bautista, Tuxtepec. Hay otras cuatro bajo análisis.
1: El cerco sanitario debe estar operando ya, justamente ordenado cuando hay este tipo de casos para evitar que se propague toda esa enfermedad en la cuenca del Papaloapan, porque ya ve usted, es un caso y al ratito ya son 3, 4, 5, 10 y ya una comunidad completa puede estar contaminada. Bueno, pues hoy es 6 de agosto. Seguramente usted no había nacido cuando ocurrieron hechos trágicos en el mundo entero y que fue el experimento de la bomba nuclear allá en Hiroshima. Eran las 8 de la mañana con 15 minutos de aquel día. Pero bueno, dejemos que el maestro Alejandro Eddy Rivera nos diga qué ocurrió un día como hoy, pero de otros años. Adelante, maestro, buenos días.
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5: El 6 de agosto recordamos hechos que marcaron la historia. En 1825, Simón Bolívar proclamó la independencia de Bolivia, dando origen a una nueva nación. En 1945, durante la Segunda Guerra Mundial, fue lanzada la primera bomba atómica sobre Hiroshima, Japón, un acontecimiento que transformó el rumbo de la historia. El rover Curiosity de la Administración Nacional de Aeronáutica y el espacio aterrizó con éxito en Marte, impulsando la exploración del planeta rojo. Estas son algunas de las efemérides que recordamos este 6 de agosto.
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0: Las 6 ya con 12 minutos. Información importante que usted necesita saber en esta temporada. Cierre parcial a la circulación en la autopista Tehuacán, Oaxaca, en el kilómetro 171. Circulación intermitente en ambos sentidos por atención del accidente. Las maniobras para retiro de esta unidad siniestrada. Pues atienda a las indicaciones viales, maneje con mucha precaución, no maneje cansado, no maneje en estado de ebriedad. Si va con la familia, sea prudente. Es mejor llegar tarde que no llegar. Nos están reportando gente que venía hace unos días de Puebla, que en lugar de hacerse 4 horas y media, 5 horas, se hicieron 8 horas de trayecto. Están levantando la carpeta asfáltica que hay una aquí adelantito de la caseta de Huitzo. Y bueno, pues ahí se hace un tráfico espantoso. Pasan 5 o 10 unidades del lado México-Oaxaca. Después lo alternan con Oaxaca-México. Y así se van hasta que a usted le dan 40, 50 minutos de espera. Sí, la verdad. Son kilómetros y kilómetros.
1: Ojalá que avancen más rápido estas obras. Digo, tenemos las maquinarias, es posible que esto se avance más rápido, pero no sé quién se puede estar beneficiado también con la tardanza de muchas obras. Y también hay un reclamo constante para que la vía de Mitla a Tehuantepec ya también se vaya liberando, porque ya van muchos meses y dijeron que hasta octubre se iba a terminar esa obra. Vamos a ver cómo pinta en este caso la...
0: El famoso túnel.
1: Sí, en el famoso túnel, ¿no?
0: No, va a seguir.
1: ¿Tú crees?
0: Claro,
1: ¿tú
0: que
1: crees
0: sí
1: que rebase el tiempo que habían dado las autoridades?
0: Dijeron, no va a rebasar.
1: En el mes de febrero dimos la noticia de que iba a estar ya concluido ese tramo en el mes de octubre. Vamos a ver.
0: Se si lo firmo, cierto. Se lo firmo en este momento.
1: Ante notario,
0: para que vea que tenemos palabra. Nada más es cuestión de hacer cálculos. Lo que no pudieron hacer en un año lo quieren hacer en unos meses. Y lo que no pueden hacer en unos meses, no creo que lo terminen en unas semanas.
1: Pues realmente vamos a ver.
0: Muy complicado. Sería muy inocente de nuestra parte pensar que está para esa fecha, menos que le echen toda la carne al asador.
1: En pues eso sí. vamos a ver, y, ojalá.
0: Pero yo no entiendo por qué siguen cobrando esta caseta, la que está aquí en Mitla.
1: No, pues es parte del recorrido, entonces tienes que pagar, hermano. No,
0: por ejemplo, mucha gente nos ha llamado para decir que va a las cascadas de Hierro el Agua y le cobran la caseta. 166 pesotes, nada más por pasar. de ida y otros 166 de vuelta.
1: Pues así se las gasta Capufe.
0: Más los 20 pesos que te cobra Albarradas para que pase su carretera y más los 50 pesos de entrada por cada uno de los que ingresa Hierve el Agua.
1: Se vuelve.
0: Y si van todos en familia, son como 10, 12, 15.
1: Una buena vaquita. Pues, una buena vaquita ahí para las autoridades. Con razón se pelean tanto estos pueblos ahí, si pues están captando buenos recursos, muy buenos recursos.
0: En fin, las 6:15, vamos a una pausa, regresamos inmediatamente con más información. 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
0: 6:19, 6:19 en la ciudad capital, transmitiendo en vivo y en directo a través de www.despiertaoaxaca.com, 6 estaciones de Grupo Encuentro Radio, y por si fuera poco, ahora pidan a Alexa que sintonice Despierta Oaxaca y tiene las noticias ahí en su dispositivo. 6:19, vámonos con algunos mensajes del auditorio.
2: Nos está enviando felicitaciones la señora Fabiola. Buenos días, amigos de Despierta Oaxaca, Iván, a todo el equipo de Despierta, felicidades. Son periodistas de mucha confianza. Gracias a todos ustedes por el trabajo profesional. También nos envían una fotografía donde aparece un volante que estuvieron repartiendo en una de las comunidades allá en San Sebastián, Coatlán. Y nos dicen, este pedazo de papel estaban repartiendo aquí en San Sebastián, Coatlán. Es un promocional, es un volante donde se está promoviendo pues la soberanía, que es libertad, independencia y bienestar para el pueblo, y dan unos números telefónicos, en fin, ahí está. Esto seguramente es lo que dieron los, ¿cómo se llaman estos jóvenes que están trabajando para la 4T? Los, algo así, defensores de la nación. Esos jóvenes andan repartiendo ese tipo de volantes.
0: Bueno, pues ya estamos en tiempos políticos, maestro. Los políticos se preocupan porque pues quieren seguir ahora sí que succionando del presupuesto, acuérdese.
2: Pues se están preparando unos y otros y los grupos ahí jalándose de las mechas, políticamente hablando, ¿no? Y pues vamos a ver cómo salen de esta, porque hay muchos, muchos morenistas resentidos de que no fueron tomados en cuenta en los pasados procesos.
0: ¿Y cómo no van a estar resentidos si al final de cuentas, siendo un partido que dicen que iba a ser diferente, donde no hay dedazo, donde pues nadie dice que se... qué es lo que se va a hacer como anteriormente se hacía en el PRI, pero son los mismos que estuvieron en el PRI, ahora están en Morena, traen las mismas mañas, traen el mismo conocimiento.
2: Solamente les echaron la bendición, el agua solamente bendita,
0: cambiaron
2: y listo.
0: De color. Bueno, toda la gente que está trabajando, de repente se da cuenta que no es elegida para contender en algún puesto político.
2: Resulta que realizaron trabajo,
0: Resulta que pues hay compromisos más arriba, mandan a traer a un gobernador que era priista, lo convierten en morenista, le dan para que sea senador, y así con ellos.
2: Ahí viene la bola.
0: Carambas, no se van a enojar.
2: Sí.
0: ¿Cómo no va a haber resentimiento?
2: Muchos bastiones de Morena están
0: muy enojados. Y la pregunta es, ¿no habrá más gente capaz, maestro? Yo veo tantos universitarios bien preparados, con buenos promedios, que han salido, que han viajado, que han hecho sus prácticas, y no hay nadie nuevo. O sea, ¿siempre seguirán siendo los mismos o los hijos de los mismos? O
2: solamente sea, los utilizan, mira, como hay mañas para poder conducir también, pues, ¿qué diremos? Los asuntos del partido, solamente los utilizan y se van colocando y van quedando los mismos. Entonces, ese también es el otro problema.
0: Qué tristeza, de verdad, qué tristeza. Espero que algún día despierte Oaxaca y despierte México. 6:22, la inconformidad de docentes de la Universidad Tecnológica de los Valles Centrales provocó afectaciones a la circulación vial el día de ayer en la capital del estado, allá en el estadio, en el crucero de béisbol. Los catedráticos al final fueron desalojados por las autoridades. Adelante, Alondra.
3: Trabajadores de la Universidad Tecnológica de los Valles Centrales de Oaxaca fueron replegados por la policía estatal luego del bloqueo que realizaban en el crucero del estadio de béisbol y calles aledañas para exigir atención a sus demandas rezagadas. Al lugar llegaron elementos de la policía estatal para solicitarles que se retiraran. Los uniformados y personal de gobierno les pidieron que permitieran el libre tránsito y posteriormente se reanudarían las mesas de diálogo, lo cual no fue aceptado por los trabajadores, que demandaron que el encuentro se realizara a la brevedad, pues ya habían esperado mucho tiempo, y por lo mismo los policías estatales actuaron para replegarlos. Con Con esta medida, los manifestantes quedaron replegados a un costado, vigilados por los policías mientras esperaban fecha y hora para que se instalara una nueva mesa de trabajo, mientras que su representante, Erika Cruz Estudillo, señalaba que tenían mucho tiempo esperando una solución y debido a ello iniciaron acciones este miércoles. Afirmaron que van a mantener las acciones de protesta hasta que logren una solución a sus demandas laborales. Para Despierta Oaxaca, Alondra Olivera.
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0: Esto es lo que decía el maestro Seara, aquel director rector de la Universidad Tecnológica de los Valles Centrales, que en cuanto entran los políticos en la educación, ya valió queso todo.
2: Todo se pudre porque se va contaminando con los intereses políticos, con los intereses de grupo, y oye, ahí están los resultados. Mire usted, ¿qué tantos intereses se esconde en la personalidad de quien resulta ser el director de esta institución que en mala hora fue nombrado, que no tiene capacidad para solucionar los problemas de su propia institución? Se ha pedido la remoción de este señor, pero ¿quién lo mantiene? ¿Quién lo sostiene? ¿Qué tanto interés para mantenerlo en el cargo? Bueno, esto ha retrasado justamente todos los planes y programas de estudio de esta Universidad Tecnológica de los Valles Centrales.
0: Ya es muy triste de lo que estamos hablando.
2: De verdad.
0: Y vamos a ver en qué termina toda esta situación, pero parece que va para largo.
2: Pues mientras tanto, mire usted, tenemos algo muy, muy interesante. Creo que viene la nota de cómo el deporte sigue transformando vidas allá en la región de la Mixteca.
0: Así es.
2: La información de nuestro compañero Álvaro Medina. De aquí han salido deportistas que han dado su fama, la vuelta al mundo. Adelante, compañero Álvaro Medina, desde la región de la Mixteca.
5: Impulsan la práctica del Taekwondo entre niñas, niños y jóvenes en Tezoatlán de Segura y Luna en la Mixteca oaxaqueña, con el objetivo de fomentar el deporte, la disciplina y los valores entre la niñez y juventud. El gobierno municipal de Tezoatlán de Segura y Luna respalda las clases de Taekwondo que actualmente benefician a 38 alumnos. La instructora Anayeli Marín Lua, primer dan internacional de Taekwondo, explicó que el proyecto fue presentado a la presidenta municipal Tarsila Irma Celis Montesinos para que las clases se ofrecieran con el respaldo del ayuntamiento, permitiendo que más familias tengan acceso a esta disciplina sin el costo de una escuela particular.
6: Esta es una disciplina muy completa, les ayuda a fortalecer la mente, el cuerpo y el espíritu.
5: La instructora destacó que las clases han tenido buena aceptación entre los padres de familia y actualmente el grupo cuenta con 38 alumnos, quienes entrenan por las tardes de lunes a viernes.
6: Para esta disciplina no hay edad, pueden entrar desde los 4 años hasta la edad que tengan, que gusten, 60, 70 años, no importa.
5: Para Despierta Oaxaca, desde la mesa de redacción de Correo Mixteco, informa Álvaro Medina Sánchez.
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0: Allá, saludos para toda la gente de la región de la Mixteca, cerca de Huajuapan de León, ahí en Tezoatlán de Segura y Luna. Maestro, qué maravillosos lugares encontramos en la región de la Mixteca. Bueno, en toda la entidad.
2: En todas partes. Vaya usted al norte, al sur, al oriente, al poniente. Siempre Oaxaca se viste de gala, se viste pues también de cultura, de tradición. Cosas hermosas que tenemos que conocer también de nuestros pueblos.
0: Y lo maravilloso es que se está promoviendo el Taekwondo en diferentes puntos de la entidad. Y nos da muchísimo gusto saber que hoy los jóvenes, después de estudiar en la escuela, tienen una actividad deportiva en lugar de estar perdiendo el tiempo o de estar pensando en meterse

0: Más serios, que se promueva, que se pague a los entrenadores a tiempo, que estén pendientes con los niños, con los jóvenes, promover el boxeo, el taekwondo, el karate, artes marciales, el judo, todas esas disciplinas que finalmente contribuyen para la higiene mental de nuestra juventud.
1: Nos da muchísimo gusto. Gracias, Álvaro Medina, desde la región de la Mixteca. Bueno, hay una denuncia ciudadana. En estos momentos nos están informando, de hecho también nos envían el enlace de la joven que está haciendo la denuncia. Crece el descontento entre jóvenes oaxaqueños que han colaborado en la organización del Festival de Música Alternativa y Electrónica Tierra de los Muertos. De acuerdo con los denunciantes, la productora de origen foráneo ha utilizado la imagen, las tradiciones y el simbolismo del Día de los Muertos de Oaxaca para realizar un evento de gran impacto comercial, pero presuntamente ha incumplido con el pago a personas creativas, artistas y trabajadores locales que han participado en la organización. Señalan que aunque los boletos llegan a costar hasta 4,000 pesos por persona, varios colaboradores oaxaqueños continúan sin recibir ni un solo peso, ni un solo pago por su trabajo. Los inconformes también cuestionan la ausencia de la Secretaría de Culturas y Artes de Oaxaca, Seculta, pues consideran que mientras existe una fuerte defensa institucional de otras expresiones culturales como la guelaguetza, en este caso no ha habido un pronunciamiento sobre el presunto aprovechamiento comercial de las tradiciones oaxaqueñas ni sobre las denuncias de la falta de pago. Aseguran que debido a estos reclamos la próxima edición del festival se realizará en la Ciudad de México, lo que afirman evitaría que los organizadores se enfrenten directamente a las personas que siguen exigiendo el cumplimiento de los pagos pendientes.
0: ¡Qué barbaridad! Otro tema que salta a la vista. Quedó muerta la productora con eso de la Tierra de los Muertos.
1: Los denunciantes piden a las autoridades revisar el caso y garantizar que quienes participen en proyectos culturales reciban una remuneración justa por su trabajo y no se lucre con nuestras tradiciones y menos que sean personas extranjeras. Nos mandan un fragmento.
2: A ver donde si antes se venía.
3: Adelante. Honestamente es que yo no sabía mucho del tema con respecto a lo de la productora de Tierra de los Muertos, pero se me hace una falta de respeto total al trabajo de mis compañeros y de la escena aquí en Oaxaca, que ahora quieran venir a hacer nuevamente su festival y nuevamente lucrar con la cultura de un país que no es el tuyo y que quedes mal. Y que encima de todo te pronuncies o tu leyenda sea esto no es Oaxaca, ¿no? Se me hace totalmente injusto con las personas con las cuales trabajaron el año pasado y que no obtuvieron un pago y el cual sí se les prometió, el cual sí se dialogó y que su justificación pues sea de que pues perdió millones de pesos.
1: Ahí está la denuncia, maestro. Y bueno, pues vamos a ver si la autoridad decide tomar cartas en el asunto, pero no se vale, eso no se vale.
0: No se vale lucrar con nuestras tradiciones, con nuestras capacidades y que no se les pague, pues como debe ser profesionalmente a nuestros jóvenes y talentos. Bueno, pues vámonos ahora, nos vamos al terreno de juego porque Eduardo Núñez Lotito tiene ya el segundo tiempo de toda la información deportiva. Adelante, Eduardo Núñez, ¿cómo estás? Muy buenos días.
4: Hola, ¿qué tal? ¿Cómo les va? Buen jueves, buena matí para todos. Un gusto, un placer de saludarlos a todo este gran auditorio W Radio Despierta Oaxaca. Iván y compañeros, los saludo con mucho gusto. Nosotros comenzamos a rodar la información deportiva. La selección mexicana Sub-20 consiguió su boleto a la Copa Mundial Sub-20 de la FIFA 2027 que se va a estar jugando en Azerbaiyán y Uzbekistán tras vencer 4-0 a Panamá en cuartos de final del campeonato de la CONCACAF 2026, partido disputado en el estadio Cuauhtémoc. La representación mexicana enfrentará a Canadá en semifinales como parte de su lucha por el título de la competencia internacional que le otorga al campeón el pase a los Juegos Olímpicos Los Ángeles 2028 en Estados Unidos. Lo que comenzó como una noche de pesadilla terminó en una exhibición de Messi. Inter Miami arrancó con el pie derecho su participación en la League Cup después de vencer 4-2 al equipo mexicano Atlético de San Luis, teniendo que venir detrás y con un doblete del astro argentino. Me voy, pero mañana Vuelvo mañana viernes con mucha más información.

0: Info Deportiva, ya lo saben, W Radio Despierta Oaxaca. Vuelvo a cabina con el número uno de la información informativa, mi compañero Iván, y con todos mis compañeros. Informo para todos ustedes, ya lo saben, su gran amigo Eduardo Núñez Lotito. ¡Vamos que vamos! ¡Chau, chau!
1: Muchas gracias, Eduardo Núñez Lotito, el uruguayo más oaxaqueño. Las 6:33, vamos a la pausa, regresamos con más. 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
2: Y bueno, pues gracias a usted por su preferencia. Tenemos muchísima información, pero también algunos mensajes, algunos comentarios de la gente que nos escribe al 951-306-6574. Y bueno, pues aquí están unos mensajes que llegan en tiempo real.
3: Hola, buenos días, amigos de Despierta Oaxaca. Buenos días. ¿Cómo quedó el tema de los policías? ¿Les pagaron ayer? Porque estaba pendiente esa que les pagaran sus bonos y demás. Pues vamos a preguntarle a los amigos policías si les pagaron o no. Buenos días, amigos. ¿Cuántos días de vacaciones son en el primer año de trabajo? Son 10 días, ¿no? Si no mal recuerdo, son 10 días de trabajo por el primer año. 10 días de vacaciones, mejor dicho, por trabajar un año. Bueno, por otra parte, quisiera que me saquen de dudas si esas inversiones de Pemex que anuncian en los celulares son ciertas. No caiga usted en esos garlitos porque resultan ser falsas esas noticias, por lo menos hasta donde supe el otro día de una persona que hablaba al respecto. Bueno, pues una felicitación también para todo el equipo y para mis amigos de Pinotepa Nacional que nos sintonizan. Hay información que se ha generado en los últimos días allá en San Pedro a Musgos. Como no se atiende este conflicto, pues va escalando. Este conflicto agrario pues ya ha salido a las calles. Habitantes de este municipio se manifestaron para exigir ahora, fíjese usted, la destitución de un funcionario municipal a quien señalan de presuntos intentos de apropiarse de un terreno de uso común. Es la información que tiene nuestra compañera Mónica Mota.
4: Habitantes de San Pedro Musgos, en la región de la Sierra Sur de Oaxaca, se manifestaron frente al Palacio Municipal para exigir la destitución del director de Desarrollo y Bienestar, Heriberto Bernardino Hernández, a quien acusan de intentar apropiarse del paraje La Playita, un terreno de uso común perteneciente al ejido. De acuerdo con el comisariado ejidal, el conflicto inició en 2015, cuando presuntamente se intentó invadir una superficie de 41 hectáreas con la intención de fraccionarla y vender lotes para vivienda. Aunque la comunidad asegura que recuperó legalmente las tierras, sostiene que continúan los intentos por obtener parte del predio. Los manifestantes también pidieron la separación del cargo de otros dos funcionarios municipales y señalaron que el conflicto se intensificó tras los hechos ocurridos el pasado 2 de agosto, cuando la comunidad rechazó las versiones sobre un supuesto desalojo violento y afirmó que varias personas fueron puestas a disposición de la fiscalía por presuntos delitos de amenazas y tentativa de homicidio. Los pobladores advirtieron que, si las autoridades municipales no destituyen al funcionario señalado, ampliarán sus protestas y solicitarán también la renuncia del presidente municipal de San Pedro a Musgos. Para Despierta Oaxaca, Mónica Mota.
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2: Muchas gracias, Mónica Mota. Gracias por este reporte. Bueno, nos están enviando nuestros amigos de la Universidad Tecnológica de los Valles Centrales en relación a lo que acabamos de comentar. Que bueno, pues ya tienen aquí su posicionamiento con respecto a lo que sucedió el día de ayer, donde los maestros fueron, dicen ellos, denuncian la represión de las que fuimos víctimas el día de ayer y que ejercíamos nuestra manera de libertad de expresión, pero sobre todo de manera pacífica. Y bueno, pues ya sabemos la historia, ya lo comentamos ahorita, nos dicen en este comunicado que nos envían, para contener nuestra manifestación pacífica, se desplegaron elementos de la policía, de las fuerzas operativas y tácticas, con equipo antimotines, armados con gas lacrimógeno, armas de fuego, un binomio canino, además de efectivos de la Policía Vial Estatal, Municipal y de la Policía Turística, como si las y los trabajadores que exigimos respeto a nuestros derechos laborales fuéramos delincuentes. Responsabilizamos al rector por optar por el uso de la fuerza para inhibir una protesta legítima en lugar de ofrecer soluciones al conflicto que se mantiene desde hace 3 años. Denunciamos también que las mesas de diálogo sostenidas en la Secretaría de Gobierno y las demás dependencias involucradas simple y sencillamente no han generado los resultados de las demandas de los trabajadores. Es decir, no sirven para nada.
3: Para nada, para nada. Bueno, y ahora la pregunta es, ¿quiénes sí podrán manifestarse? Y bueno, pues ahí en ese crucero importante de la antigua Volkswagen. Y porque ahora, mire usted, les echaron a los policías, muchos de estos policías que no tienen capacitación, pues solamente están dispuestos para llevar el garrote, la macana, y pues así como trogloditas, pues tratar a los manifestantes. ¿Quiénes pueden manifestarse? Ahí la palabra la tiene el secretario general de gobierno, porque ahora sí tiene un paquete en sus manos.
2: Bueno, nos indican que los policías, con respecto a lo que nos preguntaban hace unos momentos, ayer tuvieron reunión con respecto a sus bonos. Posiblemente podrían llegar a un acuerdo, por eso es que ya no fueron al paro de labores. Lo que sí tenemos ahorita es uno de los conflictos agrarios más antiguos del país que podría entrar en una nueva etapa de tensión en la zona de los Chimalapas. Comuneros de San Miguel, Chimalapa, dieron un plazo de 30 días a habitantes del ejido ubicado en Chiapas para que abandonen el territorio o se integren a la comunidad. Focos rojos. Vamos a escuchar el reporte con Alondra Olivera.
0: El añejo conflicto agrario en la zona de los Chimalapas podría reavivarse luego de que pobladores y comuneros de San Miguel Chimalapas acudieron al ejido de Gustavo Díaz Ordaz, vinculado al municipio de Cintalapa, Chiapas, donde dieron un plazo de 30 días para que se retiren de su territorio o decidan formar parte de él. En un video donde hicieron el pronunciamiento, los comuneros invitaron a los habitantes del ejido a disolver su resolución o se pronuncien de manera voluntaria que están en bienes comunales de San Miguel Chimalapas y se integren formalmente al territorio oaxaqueño.
6: Queremos que ustedes como comunidad disuelvan su resolución y se pronuncien que están en bienes comunales de San Miguel Chimalapas. Esa es la invitación. Tenemos por ahí, por acordado, un plazo de 30 días a partir del día de hoy, 4 de agosto. No queremos guerra, como se lo hemos dicho, por eso precisamente estamos aquí. Pero pues ya cansados de que el gobierno federal, el gobierno estatal, no nos han hecho caso, pues tenemos que tomar nuestras propias vías. Y este es el primer paso, compañeros. Que quede muy claro, y mil disculpas si lo ofendemos, pero pues ya San Miguel va a tomar sus tierras en un plazo de 30 días.
0: Los comuneros señalaron que no buscan guerra, pero están cansados de la inacción de los gobiernos estatal y federal, así como de la falta de atención al conflicto. La llegada del grupo de habitantes oaxaqueños al ejido Díaz Ordaz generó zozobra y preocupación de un posible desalojo, pero en su lugar leyeron el acuerdo de asamblea donde establecieron este plazo de 30 días. Para Despierta Oaxaca, Alondra Olivera.
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2: Bueno, pues San Miguel Chimalapa da pues este ultimátum por el conflicto de tierras y advierte que solamente tomará acciones hasta dentro de 30 días para que lo tomen en cuenta. Así que las autoridades y los comuneros de San Miguel Chimalapa, ante esta falta de respuesta de las autoridades, tomarán acciones para recuperar terrenos. Así de grave están las cosas con los conflictos agrarios en Oaxaca.
3: Muy graves, si es que la invasión de territorio por parte de chiapanecos, pues tiene otras intenciones, lógicamente, la madera, los recursos naturales y demás. Pero ahí está, creo que el primer paso que dieron los comuneros, ya lo comentamos cuando se dio la noticia en el primer momento, era muy positiva, dialogar. Y tal como lo dicen, no queremos pleito, no queremos guerra, pero este es territorio de nosotros. O se ajustan a nuestras condiciones de nuestra convivencia o se salen de nuestro territorio. Creo que ahí está la alternativa.
2: Vamos a la pausa, regresamos inmediatamente con toda la información que usted necesita saber para comenzar bien el día. Así es que nosotros disfrutamos de un chocolatito calientito y espumoso, un pan de mantequilla, un panqué de nuez, unas conchitas, una hojaldra, un pan amarillo, maestro, lo que usted me diga.
3: Un amarillito por ahora.
2: Bueno, pues no se diga más, aquí está ya todo el equipo de Mayordomo acompañándonos en esta mañana para tomar una taza de rico chocolate calientito y espumoso, porque sabe,
7: sabe y emociona.

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10: Realmente se observa el conductor de este mototaxi embestir de manera deliberada a Lauro, un señor en situación de calle que permanece hospitalizado en estado grave. Bueno, aquí no solamente es la intervención del Departamento de Multas y Sanciones, también debe intervenir de manera eficiente la Fiscalía General del Estado, porque aquí hay una responsabilidad penal en el sentido de las lesiones contra este señor Lauro, que ahora está en situación grave.
11: Muy bien, bueno, pues nos mandan un comentario. ¿Se acuerda que ese día que hubo una marcha, mejor dicho, fue lo de la Guelaguetza, y al llegar al Paseo Juárez el Llano, ahí donde estaban los familiares de Alejandro Leiva manifestándose, de repente llegaron muchos agentes viales y pasaron enfrente, como a manera de, pues para que vean que ahí está, sí, la autoridad.
10: Para intimidar también.
11: Bueno, cuando pasaron ahí, me asombra mucho y nos mandaron ese fragmento en donde toda la gente empezó a gritarles y no les gritó groserías, no les gritó por sus nombres, no les gritó fuera, nada. Lo único que empezaron a gritar, ¿sabe qué fue?
10: ¿Qué?
11: ¡Mordida! ¡Mordida!
10: Un buen retrato, ¿no?
11: ¡Qué bárbaro! Pero qué buena forma de decirle cómo se recuerda de repente a determinada
10: conducta,
11: ¿no?
10: La mordida, la famosísima mordida. No, pues es de los males que padecemos. Ya algún día contaré a usted una experiencia que viví hace unos días aquí en pleno centro histórico de la capital. Ya se lo voy a contar.
11: Sí, maestro. 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Y nos vamos con información que nos tiene ya nuestra compañera desde la Ciudad de México, que también nos acompaña, Alejandra Pérez. Adelante con el reporte.
12: El gobierno de los Estados Unidos anunció una nueva serie de 5 acusaciones federales, incluyendo ampliaciones de acusaciones ya existentes en contra de liderazgos del cártel Jalisco Nueva Generación, además de más de 100 millones de dólares en recompensas en contra de los acusados y otros miembros de la red criminal. Las medidas son parte de un esfuerzo de Washington para desarticular a la organización fundada y antes liderada por Nemesio Oseguera Cervantes, alias El Mencho. La crisis por las irregularidades detectadas en el examen de admisión de la UNAM sigue generando cuestionamientos sobre la contratación de Territorium, la empresa encargada de la plataforma digital. Para Alejandro Envila Fischer, director editorial de Eje Central, el fraude no puede explicarse solamente por aspirantes que hicieron trampa.
13: Pero en mi opinión tiene que ir a fondo en el deslinde de responsabilidades. ¿Por qué? Porque aquí hay que rendir cuentas. Algo falló, ya le cortaron la cabeza a la número 2 de la universidad. Pero no es la única, ¿eh? Hay una Dirección General de Proveeduría, hay compras. Ese contrato pasó por un comité de adquisiciones, pasó por la oficina del abogado general, que hoy nos anuncia Orondo que ya rescindieron el contrato. Ya lo rescindiste, pero tú lo autorizaste, claro. Incluyendo esa cláusula penal tan extraña. A ver, creo que la universidad tiene que deslindar responsabilidades a fondo.
12: La organización Amnistía Internacional condenó la desaparición del defensor ambiental José Luis Silva Andrade, quien no ha sido localizado desde el pasado 15 de julio, cuando acudió a verificar un reporte de tala ilegal de vegetación en Michoacán. Advierte que el caso ocurre en un contexto de alto riesgo para quienes defienden los bosques, el territorio y el medio ambiente en Michoacán, una región en la que enfrentan de manera recurrente amenazas, agresiones y ataques por el ejercicio de su labor.
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11: Muchas gracias, Alejandra Pérez, desde la CDMX. También participa con nosotros aquí en Despierta Oaxaca. Vámonos con información en las regiones.
10: Vamos con nuestro compañero Héctor Bautista. Nos está diciendo que ya se están preparando en Tlaxiaco para la fiesta patronal y están ya dando a conocer las actividades artísticas y culturales. Así es que adelante, Héctor, con esta información.
15: ¿Qué tal? Muy buenos días. Fue presentada la cartelera de actividades municipales con motivo de la fiesta patronal de Tlaxiaco, la cual contempla eventos deportivos, culturales, gastronómicos y sociales. En conferencia de prensa, el presidente municipal de Tlaxiaco, Jorge Octavio Hernández Martínez, dio a conocer una serie de actividades a desarrollarse durante el mes de agosto. El viernes 7 se llevará a cabo el encendido de luces de la recién remodelada Plaza de la Constitución, mientras que el domingo 9 se realizará el Trail de las Culturas Encuentro Ancestral, que contempla la participación de 700 estos corredores. Para el jueves 13 se efectuará una expo cultural y gastronómica en el marco del Día Internacional de los Pueblos Indígenas. El viernes 14 se podrá disfrutar de la Feria de la Semita 2026. El sábado 15 comenzará la Feria Gastronómica y la Feria del Taco. Para el domingo 16 se tiene prevista una verbena, la quema del castillo, así como el baile con motivo del Día de la Asunción. Finalmente, el domingo 23 será inaugurada la Plaza de la Constitución y para ello se tiene previsto un concierto de Lila Downs. Estas actividades complementan las actividades religiosas que dio a conocer anteriormente el párroco Juan Pablo Velasco Aquino. Para Despierta Oaxaca, desde la Mixteca reportó Héctor Bautista Mairén.
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11: Muchas gracias, Héctor Bautista Mairén. Saludos también a Lila Downs, que se va a presentar en el cierre de estas festividades allá en Tlaxiaco. Y bueno, pues hay que recordar que a veces nadie es profeta en su tierra, muy pocas personas lo logran, pero los conciertos que ha dado Lila Downs, por ejemplo, en Europa, en los principales escenarios, son con unos espectaculares gigantes y es una gran figura. Y cuando viene aquí nosotros como que minimizamos, pues es oaxaqueña.
10: Pues es oaxaqueña, como es de la familia, pues no le damos el valor que merece toda la parte artística que tiene y su proyección a nivel internacional.
11: Pero vaya que sí lo es. Vecinos de automovilistas alertan sobre el incremento de motociclistas que circulan a exceso de velocidad en la zona del Cerro del Fortín. Ayer otro motociclista más terminó pues ahí en el asfalto, bajando precisamente ahí donde está la escuela esta de Carlos Gracida. Ahí terminó completamente tirado este joven motociclista. Señalan que además de conducir de manera imprudente, algunos realizan maniobras que ponen en riesgo inclusive a los peatones y a quienes transitan por esta vialidad. Hacen pues un llamado a las autoridades de vialidad y seguridad para reforzar la vigilancia y aplicar el reglamento con el fin de prevenir accidentes. Maestro, ¿quién en esta vida no aprecia la vida? ¿Quién no tiene ganas de respirar, de vivir, de amar, de trabajar? Pues fíjate que
10: todo parece indicar que los motociclistas no valoran su vida. Yo le pregunté a un chavo el otro día, le digo, oye, ¿qué se siente manejar una motocicleta? Porque yo nunca aprendí a manejar. Entonces dice, no, se siente bien padre. No, cuando le vas metiendo y ya estás llegando a 100, no, se siente una adrenalina que hasta dan ganas de gritar, dice. O sea, se excitan demasiado.
11: Maestro, también nos indican que, por ejemplo, los vehículos no se pueden estacionar en lugares donde es para motociclistas. Preguntan los amigos del auditorio, ¿y qué pasa si los motociclistas se estacionan como sea donde no les corresponde? Por fin, ¿se va a aplicar o no? Es muy triste, pero no podemos, no sé por qué, pero nos está costando convivir, maestro, entre automovilistas, motociclistas y, lo peor de todo, en las esquinas, nadie le da paso al peatón. Es el último. En otros países, y acuérdese de los enlaces que tuvimos con Archibaldo cuando estaba en Italia.
10: Sí.
11: Ahí no hay semáforos, pero si se encuentra usted un peatón, se detiene.
10: Hay que detenerse.
11: Y se pasa.
10: Es cruza, un tema de educación.
11: Y sigue. Un tema. Pues entonces, ¿qué educación tenemos?
10: Pues una educación de cavernícolas.
11: Maestro, se nos acabó el tiempo. Hemos llegado al final de esta emisión. Gracias por permitirnos acompañarle cada mañana y por hacer de este espacio su fuente de información. Gracias a quienes dan seguimiento y nos siguen a través de la radio, del internet, de nuestras plataformas digitales, de la página web, de Alexa, de nuestras redes sociales. Recuerde, la información continúa todo el día. Los esperamos en despiertaoaxaca.com y en nuestras redes sociales. Manténgase bien informado. Además, lo invito para que siga en sintonía de todas las estaciones de Grupo Encuentro Radio.
10: Estimados amigos, que tenga usted y los suyos excelente día.
11: A nombre de todo este equipo que hace posible este noticiero, gracias por su confianza y su preferencia. Que tenga un excelente jueves y recuerde que una sociedad mejor informada siempre estará preparada para dar un mejor presente y un mejor futuro. Así que le deseo que le vaya muy bien en todas sus actividades. Su servidor Iván González, que Dios los bendiga.
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1: Son las 7:04.
2: 7:04. Vámonos para arriba, mi gallito.
3: Y un abrazo para mi compa Felipe, que también amanece para arriba. Nos ando yendo, mi carnal. Un abrazote. Son las 7:04. Oye, ¿qué rola te da para arriba? Ahorita mismo, notas de audio. ¿A dónde la mando, Beli?
1: Al 55-51-668-929.
3: ¡Órale!
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0: Oigan, déjenme decirles algo que no sé si sabían, pero ¿sabías que antes de enamorar al público con sus canciones, Pancho Barraza era maestro de música?
1: Eso sí, yo sí lo sabía, pero el público no.
0: Ah, pues fíjate que así es la cosa, ya que él es originario de Juan José Río, Sinaloa, de donde es mi papá también. Y estudió para dedicarse a la docencia y también llegó a dar clases en una secundaria. Bueno, pues al mismo tiempo él tocaba el bajo en grupos locales y también participaba en eventos musicales de su comunidad, sin imaginar que algún día sería una figura del regional mexicano tan importante como lo es hoy en día. Su talento llamó la atención y poco después recibió la oportunidad de integrarse a Los Recoditos, donde comenzó a hacerse ya pues más conocido. Y ya más adelante inició su carrera como solista y se convirtió en uno de los compositores e intérpretes más queridos del género. Lo que empezó en un salón de clases, terminó llevándolo a recorrer escenarios dentro y fuera de México, conquistando al público con su estilo romántico. ¡Cómo duele, oiga!
2: Oye, pero Pancho Barraza también creo que estuvo en el coro de la iglesia, si no me equivoco, ¿eh?
0: Creo que también.
2: Sí, fíjate. Un día me contó eso, que estuvo en el coro de la iglesia. De hecho, una de las rolas representativas de cuando él estuvo en Recoditos, porque van a decir, ay, ¿a poco sí estuvo en Recoditos? Sí, sí, estuvo, carnal. Y fue cuando se rifó la de Ignoraste mis lágrimas, que es la que vamos a poner.
0: Amor, ignoraste mis lágrimas.
2: Ándale. De hecho, si la buscas ahí en el YouTube, ahí aparece con la portada de Los Recoditos.
0: ¡Ay, ya va!
1: De hecho, cuando él dejó de formar parte de la banda Recoditos, hizo su propia banda, Santa María, en alusión al lugar donde tuvo sus más grandes éxitos, Santa María Tequepexpan, en Guadalajara.
0: Suavecito, suavecito, suavecito.
2: Bueno, pues este fue el ¿Sabías qué? Son
0: las 7:09.
1: ¡César,
0: no!
1: 9. La

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1: ¿Qué número para las dedicadas, mi Beli? ¿Dónde mero?
2: En el 5551-668-929. Llama y dedica tu rola.
0: Y ya son las 7 de la mañana con 12 minutos. Vámonos para arriba con la que buena.

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1: Son las 7:15. Buenos días, pa' arriba.
2: 7:15, gallito.
3: Vámonos con La Qué Buena.

0: haciendo con la rola que te da para arriba? 55-51-668-929. Llamada que entra ahorita, llamada que complacemos. 55-51-668-929. Ahí tenemos llamadita que va entrando. Pásamela así como Barney. Venga, mi Beli.
1: Hola, buenos días.
0: Bueno.
2: Hola.
1: ¿Quién
2: hola,
1: habla?
3: Buenos días.
2: A ver, habla David.
1: David, ¿qué anda echando?
2: Aquí trabajando en los United.
1: Oh, oh my God. Entonces, good morning, David. How are you?
4: Nice to meet you.
0: Oye, gordito, ¿cuál te ponemos? ¿Cuál te da para arriba?
4: In English, please.
2: Ponme la de la echando un carrito.
0: ¿La del carrito?
2: Simón.
0: Creo que sí, ahí viene el carrito.
3: Es de la banda del pueblito.
2: Un saludo para el Apocalipto, el Chilango.
0: Cámara, un abrazote para ellos.
1: Cámara, pivote y rin.
0: ¿Qué hacen allá en la Unión Americana?
2: Cámara, pivote y alta, bye.
0: Oye, gordo, ¿a qué se dedican allá en el gabacho? Digo, para ver si nos conviene salirnos de aquí y irnos para allá, ¿no?
1: Para que nos des asilo.
0: Oye, sí, una vez me enteré una historia de un cuate que era albañil. Lo pusieron a hacer la alberca y a la mera hora lo acusaron de que era indocumentado y no le
3: pagaron.
0: Ah, poca abuela. ¿Qué hora son?
1: Las 7:20. It is your roll, man.
0: Para arriba con.
3: 20.
0: ¿Cómo se dice para arriba?
1: Up. Only up.

0: momento de hacer una pausa, ya regresamos. Ahí prepárate, viene la reflexión y volvemos con el ganalana. Andas corto de billete, no te apures.
1: Sí.
0: Aquí te damos harta feria.
1: Esto es para arriba.
0: Mira, Beli, 1,000, 2,000, 3,000, 4,000, 5,000, 10,000. No manches, esto es lo que se puede llevar la banda.
2: Un día un compa se ganó 14,000 baros.
1: No es cierto.
0: Sí, una vez.
1: ¡Qué belleza!
2: Son las 7:22.
0: Por poco nos corren esa vez.
1: Que se moche.
3: La temperatura.
0: Y la chica del clima.

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1: Las dedicadas de la Qué Buena se piden a una sola línea, 55-51-668-929. Venga, mi Beli.
2: Y tenemos una dedicada el día de hoy de Sebastián. Beli. Sebastián, andas por ahí, buenos días.
3: Hola, ¿qué tal? Buenos días.
2: Hola, Sebastián. ¿Dónde te encuentras, baby?
3: Ahorita acá por Cuemanco.
2: Cuemanco, Canal de Chalco. Así dicen, ¿no? Así dicen los camiones. Oye, ¿y le quieres dar una dedicada a tu mami?
3: Así es.
2: ¿Qué está pasando con tu mami? ¿Por qué quieres darle ánimo?
3: Es que ayer, bueno, una semana le diagnosticaron una enfermedad. Uh-huh. Le dijeron que ya iba a vivir toda su vida con un dolor.
2: ¡Ah, no!
3: Y quiero decirle unas palabras que...
1: ¿Un dolor de qué, gordito?
3: Son varias operaciones.

0: ha pasado. Entonces empezó por miomas, después empezó con otras situaciones, después le dijeron que era cáncer.
1: ¿Pero no tiene cáncer?
0: No como tal, pero es algo cancerígeno. Bueno, parecido.
2: Pues aquí estábamos hablando el lunes de que Dios es el que tiene el último diagnóstico médico. Respetamos la autoridad de los doctores, respetamos sus diagnósticos, sus conocimientos, sus estudios, pero hay alguien que tiene todo el poder de cambiar todo, mi querido gallito.
3: Efectivamente.
1: A veces pasan cosas maravillosas e increíbles que pensamos que no son posibles y suceden.
2: Más allá de la ciencia.
1: Así es. Y bueno, pues vamos a hablar con Yasmín, que es tu mamita. Buenos días, Yasmín. ¿Andas por ahí? Buen día.
4: Sí, buenos días.
1: Hola, Yasmín. ¿Cómo estás, Yasmín?
4: Pues ahorita ya llorando.
1: ¿Por qué?
3: No llores.
4: Muchos sentimientos encontrados.
3: Mi amor, bueno, pues ahorita que escuches las palabras de Romeo, olvídate, ¿eh?
4: Sí, ¿verdad?
1: Sí, porque aquí está contigo Sebastián, que tiene algo que decirte el día de hoy.
3: Y está dedicada.
1: Es para ti.
3: Para ti, para ti.
0: Bueno, Mar, si está dedicada es para darte todo nuestro apoyo. Sabes que nunca nos has dejado solo, nosotros tampoco te vamos a dejar solo. Pues nada, no, es un dolor. Ya creo que ya está muy adelantada la tecnología como para remediar ese dolor o buscar soluciones. Entonces, pues mejor olvídate de todo, vive la vida y un día a la vez.
4: Te amo, hijo. Te amo mucho.
3: Yasmín, nos preocupamos mucho por cuándo va a llegar nuestra muerte, que cuando llega, llega de una forma inesperada. ¿A qué me refiero? Yo podré estar ahorita bien tranquilo y en una de esas pues, toquemos madera, ¿no? Pero pues un accidente, cualquier situación, cualquiera puede pasarle, hermosa. O sea, honestamente no tenemos la vida comprada. Entonces, yo la verdad es de que te diría, si ya te dijeron un diagnóstico, si ya te dieron un veredicto, ya te dijeron más o menos cómo va a estar la cosa, pues, a disfrutar, mi amor. O sea, como bien dice el maestro Padilla, verdaderamente Dios tiene el último sí, el último no. Y la neta es de que claro, si es más tiempo de lo debido, uno se está preocupe y preocupe. Ay, es que un día me va a morir. Ay, es que un día. Pues todos, mija, todos vamos para allá. Pero al final de cuentas, yo creo que lo importante sería ahora a echarle mi corazón con los achaques. Ya sabes, de repente uno ahí anda con el dolor de rodillas, que si el dolor de no sé qué, que si ya me dio el ácido úrico, que si la vesícula, que si no sé cuál. Y conozco gente que con todo eso, mi corazón, al final de cuentas, hay que seguirle echando. O sea, verdaderamente, hasta un chavito que conozco que según esto se cayó de un inflable por un moretón maltratado, se le fue el coágulo al cerebro y falleció a sus 13 años de edad. Entonces, mi amor, creo que Dios nos ha dado una vida buena, Dios nos dejó muchos años aquí y creo que lo importante de todo es seguirle echando muchísimas ganas, no estar capa caída. Yo te entiendo la situación, a tomarse el analgésico y a seguir viviendo la vida, hermosa.
4: Sí, muchísimas gracias.
2: Mi querida Yasmín, te habla Adrián Padilla, el mamut. Hoy voy a decir una reflexión que se llama la langosta. A lo mejor tú vas a decir que tiene que ver la langosta con mi dolor, pero sí, tiene que ver mucho y te la voy a dedicar con todo cariño y con todo amor a ti para que reflexiones un poquito en el mensaje que te voy a dar en un ratito más.
3: Padilla, ella está con dolores y tú quieres dedicarle
1: langosta.
3: Oye,
1: pero lo bueno, gallito.
2: No, es que habla de eso, habla de eso, del dolor del caparazón, pero que a veces es necesario el dolor para poder crecer y aprender lecciones, mi querida Beli.
1: Así es, mamuchín, pero además, hoy en día hay una infinidad de medicamentos buenísimos que nos pueden ayudar a llevarla mejor. Ya sabemos que, pues, si son cosas que de repente se quedan, pero siempre hay algo que nos puede ayudar a estar mucho, pero mucho mejor.
2: E independientemente de las medicinas, tenemos un recurso interior insospechado que se llama el poder de la fe.
3: Claro.
2: O sea, también ese es un medicamento que no está contemplado muchas veces por los médicos, pero el poder de la fe cura, papá.
3: Herbolaria mexicana, y si no te alcanza para la patente, pues cuida tu panchita. Ay, sí. Bueno, ¿y qué canción se van a dedicar?
2: Ya le hicimos reír, ya le hicimos reír, qué chido.
3: ¿Qué canción
1: Sebastián,
3: va a ser, amor?
1: ¿Qué canción le vas a dedicar a tu mami?
0: Mi primer amor de pesado.
3: Oh, aquí se la dejamos y antes una última pregunta.
1: Ustedes y nosotros, vamos.
0: Para arriba.
1: Para arriba, mi Yasmín, un fuerte beso.
2: 7:39, ya viene la reflexión de la langosta, no se la pierda.
3: Ahí les va langosta, acabando la canción en la reflexión.
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2: Las 7:42.
0: Únicamente 18 minutos para que sean las 8 de la mañana. ¡Vámonos arriba!
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1: Hoy presentamos La Reflexión de las Langostas. La langosta es un animal de piel blanda. Es un crustáceo que crece con mucho dolor. Según los biólogos marinos, siempre tiene mucha opresión, ya que vive dentro de un caparazón estrecho y reducido, que si bien la protege de los peligros externos como los depredadores marítimos, también le produce incomodidades. Es decir, la langosta durante toda su vida nunca tiene una zona de confort. De hecho, para poder crecer, tiene que sufrir un inmenso dolor y mudar varias veces de caparazón. Y eso verdaderamente duele. Duele mucho. Por eso, la próxima vez que tu vida experimente un poquito de dolor, un poquito de aprensión, un poquito de estrés o alguna dificultad imprevista, recuerda a las langostas, que solo pueden crecer en momentos de dolor. Seguramente has oído aquella frase que dice: todo lo que no te mata te hace más fuerte. Quizá Dios quiere que te fortalezcas. Quizá Dios quiera que estés preparado para los retos que vienen. Quizá Dios te ama tanto que a veces te permite que algo te duela, que algo te aqueje, que algo te suceda, porque muy en el fondo sabe que si no fuera por esos momentos, te convertirías en un ser sin fuerzas, sin entusiasmo, sin habilidades, sin amor. Y eso verdaderamente no es recomendable para nadie, porque solo los que han sentido un profundo dolor saben apreciar una profunda alegría del alma.

0: Oye, te estamos complaciendo con la rola que te da para arriba. Prepárate porque ya viene la frase de la mañana y muchas cosas más. Oye, atención, el ganalana 5551-668-929. Ahora te estamos complaciendo con la rola que te da para arriba. ¿A qué número, mi Beli?
1: Al 5551-668-929. Llama en este momento.
0: Llamadas mira, telefónicas llame que entren y se las ponemos. ¿A ti cuál te da para arriba, por ejemplo?
1: ¿A mí?
0: A ti, ahorita, right now. Así que me digas, esta me pone pilas.
1: Esa, me gusta mucho la de Amor, de Manuel Cortés.
0: Ah, es muy buena.
1: Como que la musiquita, o sea, de ti-ti-ti-tin.
0: Sí, ta-ta-ta-ta. ¿A ti, Padilla?
1: Se me antoja mover el bote.
2: ¡No se va del Grupo Frontera, mi querido gallito!
0: Las rolas que te dan para arriba se piden al 5551-668-929. Notas de audio y llamadas telefónicas. Vámonos por acá con la primera llamadita que tenemos de este lado.
2: Buenos días, aquí tenemos el la línea telefónica, bueno.
0: Hola, hola.
1: Good morning. Es que a lo mejor está hablando de los Estados Unidos.
0: No, creo que es de Guadalajara, porque es 33. Buenas. Hola, ¿quién habla?
3: Natalie.
0: Natalie, ¿cuál te da para arriba, amor?
3: La de Chica del Este, de Brindis.
2: La Chica del Este.
1: Yo pensé que la Chica de Uno.
0: No, la Chica del Este. La Chica del Este. Es amor. Ay, ay, ay, es amor. Aquí te la vamos a dejar, mi amor. ¿De dónde nos escuchas?
3: De Guadalajara.
2: ¿En qué colonia? City. ¿Qué colonia de Guadalajara, mi amor?
3: El Salto.
1: Tu vecina,
2: Salto, Jalisco,
1: es tu vecina.
2: Municipio pegadito al aeropuerto. Saludos.
3: Sí.
0: De hecho, estoy muy cerca, va a decir.
1: Soy tu vecino.
3: Estoy cerca, estoy a 5 minutos.
0: Ay, hermosa, aquí suena.
3: La que buena.
0: Vámonos.
3: Ya párate.
0: También. Un saludo al Gabo Ramos. 751.
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0: Llegó el momento de hacer una pausa y regresamos. 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
0: Así que participa.
2: Si saqué 5 y reprobé.
0: No, pues ya, chicoteo, ya.
1: Acuérdate que ya no se puede reprobar.
0: No, ya,
1: ya
0: no.
1: Es directo el 6.
0: Bueno, vámonos ya.
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0: 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Vamos a la pausa. Regresamos con mucho más. Belinda Urías, el Mamut Padilla y Luis Martínez, el gallo de
1: La Cuevita.
2: Son las 7 de la mañana con 56 minutos. 7:56.

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0: con nuestros micrófonos abiertos, con muy atentos, ¿no?, a la escucha y al habla con toda la gente que tiene algo que expresar también, que resulta sin duda pues un tema interesante o importante para todos. Así que desde este momento estamos en el 951-308-1361, si es solo para pues poder darnos a conocer dónde nos está usted escuchando, pues también estamos como siempre muy pendientes de eso. Y reiteramos hoy también la felicitación para toda la gente que algo celebra, para toda la gente que con la familia, con los compañeros de trabajo, con los amigos, tendrá pues un momento importante, ¿no?, de convivencia. Eso es incluso necesario, por lo menos una vez al mes, que haya todas estas pues convivencias que nos resulten también parte de la energía que necesitamos en el día a día para alcanzar nuestros mejores o mayores objetivos. Bien, pues vamos de inmediato con Lino Martínez, que nos tiene avances de algunas notas que les llevaremos a detalle durante esta primera hora de encuentro. Lino, muy buen día de jueves.
1: Hola Francisco y estimado auditorio, ¿qué tal? Muy buenos días, ¿cómo están? Les presento el avance informativo en esta primera emisión de los noticiarios Encuentro, las noticias de última hora que estarán marcando la jornada de este jueves. Vamos al panorama nacional, donde la Secretaría de Salud ya confirmó 33 casos de ciclosporiasis en distintas entidades del país, una infección intestinal causada por el parásito Ciclospora, que puede provocar diarrea intensa, dolor abdominal, náuseas, fiebre y la pérdida de peso. El Congreso de Veracruz aprobó el desafuero de los alcaldes de Ixhuatlán del Sureste y Úrsulo Galván, quienes ahora deberán enfrentar procesos penales por distintos delitos señalados por la Fiscalía Estatal. El gobierno de los Estados Unidos suspendió de manera indefinida las actividades de inspección que realiza su personal agrícola en Michoacán, tras detectar una amenaza contra sus intereses en la entidad. Esta medida afecta directamente el proceso de certificación necesario para exportar aguacate al mercado estadounidense. En el ámbito estatal, habitantes de San Pedro Amuzgos se manifestaron frente al Palacio Municipal para exigir la destitución del director de Desarrollo y Bienestar de este ayuntamiento, a quien están acusando de intentar apropiarse del paraje conocido como La Playita, un terreno ejidal de aproximadamente 41 hectáreas. Productores de mezcal solicitaron a la Cámara de Diputados retomar las mesas de diálogo sobre posibles modificaciones al impuesto especial sobre producción y servicios, luego de que la reunión programada para el pasado 4 de agosto pues fuera aplazada y aún no tengan nueva fecha. Autoridades sanitarias de Oaxaca confirmaron la ocurrencia de dos casos de cólera en la entidad. Uno está siendo atendido en la región de la costa y otro más en la cuenca del Papaloapan. Las autoridades reportaron que ambas personas se encuentran recuperadas, una mujer y un hombre, y que los casos no se tratan de cólera epidémico, es decir, no generan brote. El fiscal general de Oaxaca, Bernardo Rodríguez Alamilla, señaló a la Defensoría de los Derechos Humanos del pueblo de Oaxaca supuestamente de no respetar la secrecía de algunas investigaciones y afirmó que en ocasiones anteriores habría filtrado información de carpetas de investigación a las que tuvo acceso. Según esta declaración del fiscal, ocurre luego de que la titular de la Defensoría de los Derechos Humanos del pueblo de Oaxaca acusara la semana pasada la Fiscalía Estatal de haber extraviado la investigación relacionada con las amenazas denunciadas por el periodista Alejandro Leiva Aguilar. Alamilla rechazó esta versión y aseguró que el expediente no estuvo perdido. Y explicó que la Fiscalía decidió reservar esta información para evitar, dice, una posible fuga de datos que pudiera afectar el desarrollo de las indagatorias. Y bueno, si la Fiscalía pues decidió reservar información por razones de secrecía ministerial, supuestamente lo esperable es que esa determinación pues se comunicara de manera formal y oportuna a la Defensoría de los Derechos Humanos, explicando que este expediente pues no estaba extraviado, sino bajo reserva para no afectar la investigación. Así el intercambio de acusaciones que está evidenciando una falta de coordinación entre dos organismos, pues que deberían de trabajar bajo canales institucionales. Parte de la información que le tendremos a detalle en esta primera emisión de los Noticiarios Encuentro. 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Atendemos su denuncia ciudadana al 951-308-1361. Con muchísimo gusto le damos seguimiento. Francisco, continuamos con más información en esta mañana de jueves.
0: Muy bien, muchísimas gracias. Gracias, Ilu. Vamos, por supuesto, a la información que nos genera este día el panorama nacional. Como ya lo había adelantado Ilu Martínez, la Secretaría de Salud confirmó 33 casos de ciclosporiasis en distintas entidades del país. La ciclosporiasis es una infección intestinal causada por un parásito ciclospora que puede provocar diarrea intensa, dolor abdominal, náuseas, fiebre y pérdida de peso. La dependencia informó que los pacientes se mantienen bajo seguimiento epidemiológico y aclaró que hasta el momento no existe evidencia que confirme que México sea el origen del brote investigado actualmente en Estados Unidos. Autoridades sanitarias de ambos países realizaron análisis en una empacadora de Guanajuato, señalada como posible fuente de contaminación, pero no encontraron rastros del parásito en las muestras recolectadas. Además, se mantienen investigaciones en Quintana Roo tras reportes de viajeros británicos que contrajeron la enfermedad después de visitar el Caribe mexicano. Como parte de las acciones de vigilancia, personal sanitario inspeccionó 16 hoteles de la Riviera Maya, revisó el manejo de alimentos y tomó muestras de agua, frutas y verduras, cuyos resultados aún están pendientes. La ciclosporiasis suele asociarse al consumo de alimentos o agua contaminados y es más frecuente durante la temporada de calor. Las autoridades recomendaron reforzar las medidas de higiene en el manejo y consumo de frutas y verduras para reducir riesgos de contagio. Mire que cada ciclo, cada temporada del año nos trae retos en materia de salud, Mire, deje usted que puedan tener efectos importantes estos fenómenos naturales que ocurren durante el año. Bueno, digamos que un temblor, ¿no? Un sismo puede causar una gran devastación. La vida humana está en peligro en ese momento, por supuesto, pero también las secuelas después de un evento tan traumático como puede ser un terremoto. La salud mental no se recupera tan fácilmente. Pero después de eso, las temporadas de lluvia, pues además de que cuando se presenta un huracán categoría 1, 2, 3, sabemos de los efectos que tiene sobre la infraestructura, sobre la población, pero también la temporada de lluvias nos comienza a generar problemas como el dengue, zika, chikungunya, la proliferación de moscos y moscas, diarrea y una serie de problemas en la salud por las condiciones antihigiénicas que generan las lluvias. Y también en la temporada de calor, la sequía también tiene un impacto negativo en la salud de las personas. Ahí tiene usted que en estos días, por arriba de los 40 grados centígrados se ha mantenido, que si quiero pensar, la mayoría de las regiones del estado de Oaxaca, solamente del estado de Oaxaca. Hay otras entidades del país que están realmente sufriendo también un efecto muy importante, en algunos casos desafortunadamente letal, por los calores y la descomposición de los alimentos, y etcétera, etcétera, etcétera. Todo tiene que ver con nuestra salud y esa tendría que ser la prioridad. Así que empecemos con higiene, con el manejo adecuado de los alimentos, no solamente los que se pueden adquirir en la calle, ya elaborados, lo que se tiene en casa también se tiene que cuidar perfectamente. Bueno, ahí tiene usted el dato. Vamos a continuar para informarles de otro tema. El Congreso de Veracruz aprobó el desafuero de los alcaldes de Ixcoatlán del Sureste y Úrsulo Galván, quienes ahora deberán enfrentar procesos penales por distintos delitos señalados por la Fiscalía Estatal. Uno de los casos que ha generado mayor atención es el de Raúl González Martínez, alcalde de Ixcoatlán del Sureste, acusado de presunta autoría intelectual en el homicidio de la periodista Roxana Berenice Guzmán Ramírez, asesinada el pasado 2 de junio en el municipio de Nanchital. Tras la decisión legislativa, quedó separado del cargo mientras continúan las investigaciones. También fue desaforado Bertín Bravo Montero, alcalde de Úrsulo Galván, quien enfrenta una acusación por presunta desaparición forzada relacionada con un empresario minero y uno de los escoltas. Ambos dictámenes fueron aprobados por mayoría en el Congreso local. La Dirigencia Nacional de Movimiento Ciudadano rechazó la medida y denunció una supuesta persecución política, al tiempo que exigió respeto al debido proceso. Sin embargo, las autoridades sostienen que el retiro del fuero permite que los señalados comparezcan ante la justicia en igualdad de condiciones que cualquier ciudadano. El caso vuelve a colocar en el centro del debate la violencia contra periodistas en México y la exigencia de que las investigaciones lleguen hasta las últimas consecuencias, especialmente cuando existen señalamientos contra funcionarios públicos. En otro asunto, el gobierno de Estados Unidos suspendió de manera indefinida las actividades de inspección que realiza su personal agrícola en Michoacán, tras detectar una amenaza contra sus intereses en la entidad. La medida afecta directamente el proceso de certificación necesario para exportar aguacate al mercado estadounidense. La Embajada de Estados Unidos informó que a partir del 5 de agosto quedaron detenidas las operaciones de los inspectores del Departamento de Agricultura de Estados Unidos, al tiempo que reiteró su advertencia de viaje nivel 4 para Michoacán, la categoría más alta de riesgo que recomienda no viajar a esa entidad. La suspensión genera preocupación en uno de los sectores agrícolas más importantes del país. La Asociación de Productores y Empacadores Exportadores de Aguacate de México informó que sus directivos viajaron a la Ciudad de México para reunirse con autoridades mexicanas y estadounidenses con el objetivo de conocer el origen de la amenaza y buscar una pronta solución que evite mayores afectaciones económicas. Aunque los cargamentos recibidos antes de la medida continuarán su proceso de exportación, los nuevos embarques permanecerán en espera mientras no se restablezcan las inspecciones. Recordemos que Michoacán es el principal productor y exportador de aguacate de México, y tan solo en los primeros 4 meses de este año el país envió más de 500.000 toneladas de la fruta hacia los Estados Unidos. Vamos a escuchar parte de esta editorial que Gabriela Barkentin expresa en cuanto al debate sobre los lineamientos de la Comisión Reguladora de Telecomunicaciones, que debería considerar no abrir la puerta a que actores políticos definan qué es exceso, ética u orden para señalar, censurar o perseguir al periodismo crítico. Cuando se habla de excesos, cuando se habla de ética, cuando se habla de orden, de verdad, ¿la clase política tiene cara? ¿La clase política es la más indicada? ¿La clase política tiene calidad? Bueno, vamos a escuchar.
2: Para analizar lo que ha pasado con los derechos de las audiencias. Y solamente yo quería comentar algo que dé, que sea como una especie de preámbulo a la mesa que vamos a tener en un ratito más. Porque lo que hemos estado viendo en estos últimos días, pues han sido debates como muy polarizados o descalificaciones desde los extremos. Quienes gritan, por ejemplo, que estos derechos de las audiencias se van a convertir en censura pura, o quienes dicen que ya era hora de ponerle un alto a los medios de comunicación. Y como en todo, aunque sea menos interesante, como en todo, lo que deberíamos estar revisando es más bien con qué sí nos tendríamos que quedar de los derechos de las audiencias y qué de los derechos de las audiencias que propone el gobierno federal sí pudieran llevar a estrategias o a mecanismos de censura. Ya hemos hablado, hay varios temas que son, por ejemplo, el acceso exceso de información, digamos, veraz y oportuna. ¿Qué significa esto? ¿Quién se va a encargar de decir qué es la verdad y qué no es la verdad? Diferenciar opinión de información, bajo qué esquemas, diferenciar la información de información, digamos, de interés público con contenidos pagados. En fin, hay varios asuntos que están ahí sobre la mesa. Por supuesto, yo estoy de acuerdo con temas como que las personas con discapacidades puedan tener acceso a los medios de comunicación mediante recursos que les permitan ver, escuchar o entender los contenidos que se están presentando. También la calidad, por supuesto, de los contenidos que se están, la calidad técnica de los contenidos que se están presentando. Me parece que, por supuesto, eso no tendría por qué siquiera generarnos algún tipo de debate. Atender a las audiencias infantiles, y que a la hora de que las audiencias infantiles están sobre todo exponiéndose a los medios, pues también haya un control sobre los contenidos. En fin, hay una serie de cosas que en realidad no son tan preocupantes. Hay otras que sí, y de eso estaremos hablando un poquito más adelante con nuestros expertos de la mesa de los miércoles, sobre todo si la Comisión Reguladora de Telecomunicaciones va a tener la última palabra a la hora de determinar qué contenidos sí van, qué contenidos no van, si la Defensoría de la Audiencia actuó bien o no actuó bien. Pero si bien la Presidenta de la República e incluso la Comisionada Presidenta de Telecomunicaciones han dicho una y otra vez que no quieren censurar, pues sí llaman la atención algunos aspectos. Mire, vamos a escuchar, por ejemplo, lo que me dijo aquí en estos micrófonos Norma Solano, la Presidenta de la Comisión Reguladora de Telecomunicaciones, cuando hablamos específicamente de censura.
3: Este proyecto de lineamientos plasma los derechos de las audiencias que ya ha señalado algunos, los retoma de la ley en materia de telecomunicaciones y radiodifusión, y lo que hace es hacer un catálogo para que ahí se establezcan de manera muy clara, no son, digamos, no se crean nuevos derechos en los lineamientos, se establecen los que ya están en la ley. Básicamente consiste en la designación de los medios de una persona defensora de las audiencias que reciba estas quejas, estas sugerencias, y que sea el intermediario entre la audiencia y el medio.
2: El intermediario entre la audiencia y el medio, dice, no se busca un esquema de censura, sino un esquema de intermediación. La presidenta ha dicho en varias ocasiones que no quiere censura. Vamos a escuchar algunas de las declaraciones de la propia presidenta.
4: ¿Se puede multar por algún contenido de lo que dice algún medio? No. ¿Se puede censurar? No. Eso no dicen los códigos, los lineamientos. ¿Qué más dice? Cuando alguien te pagó por una publicidad, sea el gobierno o sea una entidad privada, pero lo dices en el espacio de noticias o de comentarios, no en el espacio de los comerciales, pues entonces tienes que poner ahí al principio del programa P y cerrar P, espacio pagado. O al principio del programa decir, este programa tiene contenido de información y de opinión. Y al cierre del programa, este programa tiene contenido de información y de opinión. Punto. ¿Qué tiene que ver eso con la censura? Nada.
2: ¿Qué tiene que ver eso con la censura? Nada. La presidenta ha insistido, no se trata de censurar. Lo decía también el día de ayer la consejera jurídica de la presidencia, Luisa María Alcalde, no se trata de censurar. Lo escuchaban ustedes también en la larga conversación que tuve con la presidenta de la Comisión Reguladora de Telecomunicaciones. Una y otra vez es, no se trata de censurar. Bueno, vamos a debatir en un rato más si hay o no por aquí peligros de censura. Pero sí nos ha llamado la atención, más allá de lo que puedan decir las autoridades federales, nos ha llamado la atención lo que de repente dicen otros, no sé qué tan espontáneos. Por ejemplo, vamos a escuchar lo que dijo la gobernadora de Veracruz, Rocío Nale. No tiene que ver con el tema de los lineamientos de las audiencias, pero nada más para que sientan ustedes el ánimo respecto a los medios de comunicación.
5: Como nunca en la historia de México, desde hace 8 años hay libertad de expresión, donde un presidente de la República o presidenta todos los días se expone en la mañana a un debate prácticamente con medios de comunicación, informando qué pasa en el país, informándole a los mexicanos y contestando las respuestas, las preguntas a los medios. Pero, como en todo, debe de haber orden. Cuando hay un exceso, cuando se cruza la línea difamaciones y mentiras o manipulaciones, hay afectaciones a la sociedad y a terceras personas. Y se pierde el profesionalismo y la ética del comunicador y del periodista. De hecho, de eso hablaban la semana pasada. Ustedes aquí dijeron que había que hacer el censo de los periodistas. Me pareció excelente, pues, que la comisión de periodistas haga su censo y todo lo demás. Así debe ser. A mí cuando alguien me pregunta, pues yo contesto. Yo no estoy diciendo eres periodista o no eres periodista. Yo tengo que, pues, contestarle a todos los veracruzanos. Sin embargo, sí, también es momento de ordenar. Es momento de retomar la ética en una profesión tan noble como es el periodista.
2: Es momento de ordenar, es momento de retomar la ética, esto dicho desde una gobernadora. Otro gobernador, el caso de Oaxaca, el señor Salomón Jara. A ver, vamos a escucharlo.
6: Todos estos, a ver si pasando la guerraguetza, vamos a hacer una descripción de todos los portales que nos odian, para que cuando ustedes me pregunten de esos portales, si está dentro de eso, yo no se los voy a contestar. Así que, para que no hagan... Digo, no tiene necesidad.
2: Esto lo dijo también ya hace varios días, pero no hace tantos, el gobernador de Oaxaca, donde, por cierto, acababan de matar a uno de los periodistas más destacados de la entidad. Y luego hay, por ejemplo, voces como la de la senadora de Morena, Cecil de León. Esto fue apenas hace unos días.
7: Lo que ha pasado en nuestro país es que hay excesos que se tienen que regular, hay excesos que no podemos seguir permitiendo, que engañemos al pueblo de México evocando o enfocando a la libertad de expresión, que digamos de una persona difamaciones evocando a la libertad de expresión y que entonces esta persona no se pueda defender, que no se pueda... defender de un comentario, de una injusticia, de una falsa, de una mentira. Entonces no hay que serenarse, hay que esperar con tranquilidad lo que va a regular la Comisión de Telecomunicaciones y que también tenemos que velar por una libertad de expresión que sea justa, respetuosa y pareja. Antes el IFT veía por las empresas, peleaba por las empresas, abogada por las empresas, intervenía por las empresas. Hoy, la Comisión Reguladora de Telecomunicaciones protege a las audiencias, protege al ciudadano.
2: Y viene la palabra de excesos, excesos, excesos, dicho desde una senadora. ¿A qué se refieren con excesos? Exactamente a qué se refieren con excesos. Hay que regular esos excesos, hay que regular los contenidos, hay que meterse con los contenidos. Entonces, a ver, podemos discutirlo, vamos a hacer en unos minutitos más, podemos discutir lo que dicen estos lineamientos y qué tan claros o no claros son. Podemos, por supuesto, escuchar a la presidenta decir no queremos censura, no buscamos censura, las autoridades decir no queremos censura, no buscamos censura, pero están luego todos estos que interpretan como les conviene lo que se pone sobre la mesa. Vamos a hacer una lista de los medios que nos odian, hay que regular, son excesos, no puede ser, tienen que volver a la ética. Ese es el problema cuando se deja de una manera tan vaga y se pone en el debate algo como meterse con los contenidos, con la libertad de expresión y con los límites. Ninguna libertad es absoluta, tampoco la libertad de expresión, eso nos queda clarísimo. Pero una cosa es lo que se quiera discutir supuestamente desde la técnica, supuestamente a partir de lineamientos y de leyes, y otra cosa es lo que cada quien interpreta como cancha libre para poder censurar, atacar, catalogar a los medios, erigirse sobre todo en jueces últimos de la calidad de los contenidos. Gobernadores en Oaxaca, en Veracruz, en Puebla, en donde ustedes quieran. La tentación ahí está, más que abierta. Por eso es tan peligroso meterse con un asunto así, cuando brotan los espontáneos por todos lados, que de repente dicen, hay cancha abierta, vamos a controlar los excesos. ¿Los excesos? ¿De qué? ¿Quién interpreta si son excesos o no son excesos? Aguas con abrirle la cancha a tanto espontáneo que lo que quiere es otro tipo de control.
0: Auditorio de Encuentro, vamos a los anuncios, volveremos inmediato con la información a esta hora y aquí en el estado de Oaxaca. Gracias porque siguen con nosotros.
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2: Esta situación no resuelve en absoluto el conflicto. Por otro lado, la Defensoría de los Derechos Humanos del Pueblo de Oaxaca habría filtrado información de investigaciones según la Fiscalía de Oaxaca, que trata de defender su posición. El fiscal Bernardo Rodríguez Alamilla, pues al declarar que no tendría por qué dar mayores detalles de la investigación sobre el caso de Alejandro Leiva. Y es que confunde la gimnasia con la magnesia el fiscal general, ¿no? No se trataba de, en un momento dado, revelar detalles sobre la carpeta de investigación que la propia Fiscalía General del Estado de Oaxaca tenía sobre el caso, sino de brindar protección. ¿Por qué no se brindó protección a Alejandro Leiva todas las veces que lo solicitaron? Ese es el meollo del asunto. Pero bueno, él es de las comadres, ¿no? La Defensoría, la Fiscalía, y ninguna, digo, desafortunadamente, de estas instancias se puede decir totalmente autónoma. Todos están de alguna forma sujetos también a los intereses del Ejecutivo, del propio gobernador. Entonces, dijera el filósofo Marco Antonio Solís, ¿a dónde vamos a parar? Álvaro Morales nos tiene la información completa. Muy buen día, Álvaro.
3: Efectivamente, Francisco, y si a esto le sumamos otras acusaciones que hizo la Defensoría de los Derechos Humanos en torno a que también el Mecanismo Federal de Protección de Defensores de Derechos Humanos y Periodistas tampoco emitió ninguna acción de protección para el periodista asesinado Alejandro Leiva, y que incluso hasta este momento, estamos ya a 6 de agosto de 2026, no ha respondido a la última petición que le hizo la Defensoría de los Derechos Humanos al Mecanismo Federal para que entregara, pues brindara protección a Alejandro Leiva. Estamos hablando de que fue asesinado Alejandro el 22 de julio. Estamos ya pues prácticamente a punto de terminar la primera semana de agosto, y el Mecanismo Federal, que depende de la Secretaría de Gobernación, no ha respondido en ese sentido. Pero también hay para la Defensoría, porque a pesar de que desde el 14 de julio de 2025 tuvo acceso a las denuncias de Alejandro Leiva, y de hecho este organismo se jacta de haber sido el primero y único que estuvo enterado del proceso de amenazas, en tres ocasiones llegó a comparecer Alejandro Leiva a la Defensoría y a la DIA, emitió una recomendación, nunca comenzó un expediente de queja, vamos, ni siquiera promovió medidas cautelares, que es, las medidas cautelares son la herramienta jurídica, la herramienta legal que

0: tiene la defensoría o en su defecto una alerta temprana para demandar jurídicamente, legalmente a cualquier instancia de orden estatal la acción efectiva en el caso este de Alejandro Leyva, pues de protección. Es decir, la defensoría se encargó de abrir esta polémica sobre las omisiones de múltiples instancias, pero también la defensoría incurrió, de acuerdo con no con la fiscalía, sino con especialistas en derechos humanos, de acuerdo con su punto de vista, en múltiples omisiones, hasta pues se puede decir que en teoría la defensoría, el organismo que recibió las primeras denuncias sobre amenazas que hizo Alejandro Leyva, y a esta misma instancia recurrió una y otra vez a Alejandro Leyva para notificarle que seguía siendo amenazado, e incluso Alejandro Leyva hizo señalamientos públicos a través de redes sociales sobre funcionarios estatales a los que responsabilizaba de estas amenazas, y nunca fue emitida una medida cautelar por parte de la Defensoría, una situación que sin lugar a duda va a generar polémica durante mucho tiempo, porque la consecuencia es irreparable, Francisco, es irreparable para la familia de Alejandro Leyva, asesinado el pasado 22 de julio. Pero como tú lo comentaste, el fiscal de Oaxaca, Bernardo Rodríguez Alamilla, acusó a la Defensoría de los Derechos Humanos del Pueblo de Oaxaca de respetar la secrecía de las investigaciones e incluso en el pasado filtrar información de las indagatorias ministeriales a las que tuvo acceso cuando ambas instancias han actuado en corrupción. Las acusaciones hechas la semana pasada por la titular de la Defensoría de Derechos Humanos, Elizabeth Lara Rodríguez, sobre que la Fiscalía Estatal había extraviado la investigación por las amenazas denunciadas por el periodista Alejandro Leyva. Rodríguez Alamilla aseguró que el expediente no estuvo perdido, sino que la autoridad ministerial optó por no proporcionar información a efecto de que no hubiera fuga de datos. En conferencia de prensa ayer, sostuvo además que la Fiscalía tiene prohibido compartir información de las averiguaciones previas, pues de hacerlo incurriría en delitos. La carpeta, afirmó el fiscal, no estuvo extraviada, y en segundo reiteró que no se dio esta información que solicitó la Defensoría, porque en veces anteriores pues hubo fuga de información. Pero también es verídico lo que tú has comentado, Francisco. La situación es, por una parte, sí, la información que pidió la Defensoría, pero también por la otra, ¿por qué no se emitieron medidas de protección a sabiendas de esta circunstancia que involucra a Alejandro Leyva Aguilar? Si te parece, Francisco, escuchemos cuáles fueron las denuncias, las acusaciones hechas por el fiscal de Oaxaca en torno al actuar de la Defensoría de Derechos Humanos.
1: Le he dado información a la Defensoría, y otra cosa es que no se hayan hecho actos o hechos. Son dos cosas distintas. Efectivamente, declinó la competencia por parte de FGR, y a partir de ahí nosotros aperturamos carpeta, y sí se hicieron toda una serie de acciones que integran esa carpeta. Eso es parte de la información que nosotros vamos a dar a FGR, y evidentemente parte de la información que se hizo. Es parte de lo que justamente les mencionaba ahorita, ¿no? Hay una serie de acciones que tienen que ver con el proceso de la información que nosotros estamos impedidos a dar por ser una carpeta de investigación. Nosotros no podemos abrir la información al interior de una carpeta de investigación con autoridades terceras. Cometemos un delito si lo hacemos, y eso está plenamente identificado. ¿Qué sucede con la parte de la institución? Quiero ser muy cuidadoso, porque me parece que no tendremos que abrir un frente innecesario en términos de dimes y diretes con las instituciones, porque entonces se va a perder el centro de la toma de decisiones, que en este caso es buscar justamente quiénes son los responsables materiales e intelectuales de lo ocurrido con Alejandro. Entonces, pero sí quiero ser muy, muy certero en el asunto de decir que sí se abrió carpeta, que no hubo un proceso de extravío, ni mucho menos, que si bien es cierto no se dio información, es porque no necesariamente estamos obligados a darle información a la Defensoría, justamente porque con anteriores casos se ha filtrado información que nosotros mismos hemos dado. Segunda cosa, es interesante, y ahí lo dejo como un tema reflexivo nada más. Lo que se abrió por parte de la Defensoría fue un cuaderno de antecedentes, y así se mencionó como tal. El cuaderno de antecedentes, y eso es algo técnico, se abre cuando tú tienes, a partir de las declaraciones o la comparecencia de una persona que va de ti a solicitar información, tú consideras que no tiene que ver con violaciones a derechos humanos. La pregunta es, ¿por qué no se abrió una carpeta o un expediente de queja formal por el tema de lo planteado por Alejandro Leiva, por parte de la Institución Defensora de Derechos Humanos, sino un cuaderno de antecedentes? El cuaderno de antecedentes es local. Como su nombre lo indica, solamente implica generar al interior de la propia institución un antecedente de algo. Lo digo como un acto reflexivo, porque me parece que no está bien buscar culpar a terceros de malas actuaciones propias y tratar de generar un ambiente nada benéfico para el asunto de la investigación de fondo de lo que implica, en este caso, la muerte de...
0: Francisco, es el reporte que tenemos. Antes, si me permite, Francisco, también te comento que pues continúan situaciones de conflicto al interior de la Universidad Tecnológica de las Centrales de Oaxaca. Ayer, después de haber sido pues desalojados de este bloqueo vial que mantenían en el crucero del estadio de béisbol de Eduardo Vasconcelos, donde juegan los Guerreros de Oaxaca, ahora conocido como Estadio Yubá, por parte de las autoridades. Los inconformes de la UTBCO han afirmado que no van a cesar en sus protestas en contra de el rector de esta institución, Saúl del Toro, y tampoco en contra de las irregularidades que ellos afirman ha cometido la administración pública. ¿Qué están pidiendo ellos, Francisco? Pues ser reconocidos como trabajadores al servicio del Estado. Ellos afirman que la organización sindical que pues les fue que fue reconocida desde el trabajo es reconocida como un sindicato, una agrupación que se desenvuelve dentro del sector privado, está reconocida dentro del apartado A del artículo 123. Ellos lo que quieren es que su organización sindical pase al apartado B y sea tratada como un organismo que alberga trabajadores del Estado, porque esto viene, Francisco, en mayores prestaciones a su favor, y es lo que están exigiéndole a las autoridades de la UTBCO y también a las autoridades estatales. Ellos acusan que el rector de la institución es el que ha impedido que se lleve a cabo este traslado al negar información a las autoridades federales sobre el estatus de los trabajadores, los docentes de la UTBCO. Comenzaron las protestas desde junio, van prácticamente para 7 semanas de protestas consecutivas, y ellos han afirmado, los trabajadores, que a raíz de este desalojo que fueron objeto ayer durante este crucero, durante este bloqueo en el crucero por parte de elementos policíacos de Oaxaca, no van a ceder y van a continuar las protestas para poder tener acceso a respuestas positivas dentro de su pliego petitorio, dentro de estas condiciones, dentro de estas inconformidades vertidas después de lo que pasó ayer por la mañana. Ellas, los maestros, las maestras y los trabajadores y trabajadoras acusan directamente al titular del Poder Ejecutivo, Salomón Jara, y al rector de la institución, Saúl del Toro, de haber sido los que idearon este desalojo que fue llevado a cabo ayer aquí en el centro de Oaxaca. Este es el reporte que tenemos.
2: Gracias, Álvaro Morales. Vamos a los anuncios, Cristian. Noticias en esta mañana de encuentro.
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6: Avanzamos en la cobertura informativa de Noticieros Encuentro y vamos hasta la región del Istmo de Tehuantepec, precisamente a la ciudad y puerto de Salina Cruz, con nuestro corresponsal Antonio Villaseñor, que nos tiene reportes sobre pues la movilidad un tanto complicada que se está teniendo, sobre todo en el primer cuadro de la ciudad puerto de Salina Cruz, por trabajos de pues remodelación, por trabajos de reencarpetamiento, por que están reconstruyendo algunas aceras. Entonces todo esto sí causa ciertas incomodidades. Villaseñor, buen día.
7: Buenos días, Francisco, un gusto poderte saludar este jueves desde el puerto de Salina Cruz. Te comento que, bueno, como bien lo dices, esos trabajos de reposición tanto de banquetas como de alumbrado público que se está haciendo por parte de Icaflur, esto porque hace más de un año, cuando empezaron los traslados de equipos de grandes dimensiones, los tuvieron que quitar para que pudieran pasar estas plataformas con estos reactores de lo que es el Acipona a la refinería, pues ya se están realizando, pero se están realizando y eso está generando un fuerte caos vehicular en varios puntos de los cuatro carriles. Hablamos que nada más cerca de lo que es el barrio Espinal o cerca de la estación del tren, ahí están trabajando y lo que es la circulación se reduce de dos carriles a uno nada más. Hay que tener mucha precaución. También en el punto conocido como el tanque de agua es la misma situación, porque también están abriendo parte del concreto donde van a meter el cableado que va alimentar de energía eléctrica las luminarias que están instalando en esta zona. Adelante, Francisco, a la altura de lo que es también la planta de luz, la calle Chiapas, también parte de la deportiva, está pasando lo mismo, al igual que sobre la calzada calzada a la refinería Ingeniero Antonio Dovalí Jaime. Ahí los trabajos también están complicados. Imagínate, en este mismo lugar de la calzada se estacionan varias pipas, trailers que van a ingresar a la refinería con diferentes productos o diferentes materiales, pues sí, imagínate, el que estén trabajando reduce la circulación y, bueno, han ocasionado algunos incidentes que hace unos días dos jóvenes tuvieron que caer, pues, un accidente grave en el lugar y cayeron dentro de esta zanja que no ponen señalamientos por las tardes, noches, y esto genera también un tema de peligro tanto para los automovilistas, motociclistas que circulan por esta zona. Si usted viene al puerto de Salina Cruz, hay que circular con mucha precaución, tener mucho pues mucha calma para evitar también estresarse o llegar tarde hacia sus destinos derivado a estos trabajos que están complicando la circulación sobre los cuatro carriles. Y para variar, Francisco, pues también ahorita exactamente frente a la planta de luz, cerca de lo que es el Seguro Social, pues un taxi embistió, un taxi del sitio Primero de Mayo embistió a una camioneta particular en este punto, un choque por alcance y más complica el tema de la circulación en la zona. Un tema complicado que estamos viviendo ya desde hace más o menos un mes, y bueno, se espera que tarde por lo menos otros dos meses el tema de lo que es el congestionamiento vehicular, y todavía no es regreso a clases. Estaremos peor en esas fechas.
6: Gracias, Villaseñor. Continuamos, buen día.
7: Gracias, buen día.
6: Vamos a informarles ahora que habitantes de San Pedro Amusco se manifestaron frente al Palacio Municipal para exigir la destitución del director de Desarrollo y Bienestar del Ayuntamiento, Heriberto Bernardino Hernández, a quien acusan de intentar apropiarse del paraje conocido como La Playita, un terreno ejidal de aproximadamente 41 hectáreas. El comisariado ejidal señaló que desde 2015 existe un conflicto por este predio y acusó al funcionario municipal, quien también es señalado como coordinador de Morena en la localidad, de buscar fraccionar y vender terrenos para la construcción de viviendas. Los pobladores también solicitaron la salida de otros funcionarios municipales relacionados con Morena y la organización 23 de octubre. Aseguraron que pese a las resoluciones en materia agraria y procesos legales, continúa la disputa por el uso de estas tierras. El conflicto aumentó luego de que la organización 23 de octubre denunciara un presunto desalojo violento y la desaparición de 5 personas el pasado 2 de agosto. Habitantes de San Pedro Amusco rechazaron esa versión y afirmaron que las personas señaladas fueron presentadas ante la Fiscalía de Oaxaca por presuntos delitos de amenazas y tentativa de homicidio. Los manifestantes advirtieron que, de no ser removido el funcionario señalado, también pedirán la renuncia del presidente municipal, Rogelio Román Martínez Hernández. Productores de mezcal solicitaron a la Cámara de Diputados retomar las mesas de diálogo sobre posibles modificaciones al Impuesto Especial sobre Producción y Servicios, el IEPS, luego de que la reunión programada para el pasado 4 de agosto fuera aplazada y aún no tengan nueva fecha. Representantes del sector señalaron que cualquier ajuste fiscal debe considerar la situación de las comunidades rurales dedicadas al cultivo del maguey y a la elaboración del mezcal, una actividad económica de la que dependen miles de familias en Oaxaca y otras entidades productoras. Los mezcaleros advirtieron que un cambio en el esquema actual podría generar mayores cargas para productores formales que cumplen con procesos de certificación y denominación de origen, mientras que las bebidas ilegales o adulteradas podrían mantener ventajas en el mercado. Actualmente el IEPS se calcula con base en el precio de venta de la bebida, lo que según los productores afecta especialmente a los productores artesanales que tienen mayores costos de producción por sus procesos tradicionales. El sector pidió al presidente de la Comisión de Hacienda de la Cámara de Diputados, el legislador oaxaqueño Carol Antonio Altamirano, mantener abierto el diálogo e incluir la opinión de agricultores, maestros mezcaleros y pequeñas unidades productivas antes de aprobar cualquier modificación. Los productores señalaron que la discusión fiscal debe buscar un equilibrio entre la recaudación y la protección de una industria vinculada al campo, la cultura y la economía de diversas comunidades de Oaxaca. Vamos a los anuncios, volvemos con más noticias en esta mañana de Encuentro.
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0: Vamos a continuar. Muy buen día. Avanzamos ya para ir cerrando, por cierto, nuestra emisión primera de hoy, 6 de agosto. Y tengo otro reporte de mi compañero Álvaro Morales. Confirman en Oaxaca 2 casos de cólera, uno en la cuenca del Papaloapan y otro en la costa. Te escuchamos, Álvaro.
1: De Francisco, efectivamente, autoridades sanitarias de Oaxaca confirmaron la ocurrencia de 2 casos de cólera en esta entidad, atendido en la región de la costa durante la última semana y otro más en la cuenca del Papaloapan, registrado durante la tercera semana de julio pasado. Las autoridades reportaron que ambas personas se encuentran recuperadas, una mujer y un hombre, y que los casos, estos casos de cólera, así lo afirman las autoridades, no se trata de cólera epidémico, es decir, no generan brotes, afirman, reiteramos, las autoridades sanitarias, que se trata de un subtipo menos agresivo que el cólera epidémico. No obstante, a pesar de esta situación, están llamando a la sociedad a mejorar, evidentemente, las labores de higiene para evitar sufrir efectivamente de este tipo de enfermedad o también otro tipo de enfermedades agudas de diarreicas. Consultadas al respecto, confirmaron que un caso de cólera fue atendido alrededor del 20 de julio en el hospital de zona número 3 del Instituto Mexicano del Seguro Social, con sede en San Juan Bautista, Tuxtepec, donde la paciente fue una mujer de ocupación enfermera ya y que ya fue dada de alta. Dentro del proceso de análisis y prevención comenzado, se estableció que la profesionista tenía antecedentes de haber ingerido alimentos en un puesto callejero antes de presentar síntomas. El otro caso, explicaron las autoridades sanitarias, se trata de un masculino, adulto mayor, originario de Valles Centrales, pero que fue atendido en el Centro de Salud con Servicios Ampliados CESA de la Crucecita, Huatulco, el pasado 31 de julio, y que fue dado de alta el 3 de agosto, es decir, hace pues prácticamente 72 horas. Este paciente, que también tuvo cólera, fue dado de alta del CESA de Santa María, Huatulco. El paciente, con diagnóstico de diabetes, indicó que se encontraba en medio de un viaje cuando comenzó a ser afectado por la enfermedad, por lo que acudió a la sala de urgencias del CESA. El hombre también reportó haber consumido alimentos en mal estado. Las autoridades aseguraron que hasta el momento no existen más casos sospechosos del padecimiento. Por su parte, los servicios de salud de Oaxaca indicaron que se fortalecieron las acciones de vigilancia epidemiológica y activaron los protocolos establecidos para prevenir enfermedades diarreicas agudas. Se está pidiendo, reitero, Francisco, a la población pues extremar precauciones, porque durante los últimos meses, las últimas semanas, evidentemente, Oaxaca y diversas regiones han sido presas de altas temperaturas. Estas altas temperaturas son un factor que desemboca en la proliferación de enfermedades diarreicas agudas. Se pide que las y los ciudadanos se laven las manos con agua y jabón antes de preparar o consumir alimentos, y después de ir al baño, consumir únicamente agua hervida, clorada o embotellada, lavar y desinfectar frutas y verduras, cocinar correctamente los alimentos y acudir de inmediato a la unidad de salud más cercana ante diarrea intensa, vómitos o signos de deshidratación, destacando la importancia de cuidar principalmente a los menores de edad, menores de 5 años, y también a los adultos mayores. Así las cosas, Francisco, 2 casos de cólera confirmados en Oaxaca durante las últimas semanas, el primero allá por el 20 de julio en la cuenca, el último apenas este fin de semana, la semana anterior, vamos, en la región de la costa, y que fue dado de alta justo al comienzo de esta semana. Es el reporte que tenemos.
0: Gracias, muchas gracias, Álvaro. Vamos a cerrar con el dato que nos trae Lilu Martínez esta mañana de jueves. Escuchemos cómo podría presentarse el clima para las próximas horas.
2: En este día jueves, circulaciones ciclónicas y vaguadas en niveles medios y altos de la troposfera, en conjunto con los remanentes de humedad de la onda tropical número 24, estarán generando nuevamente lluvias para la costa, la sierra sur mixteca, norte del istmo y algunas zonas de la cuenca del Papaloapan, donde además el fuerte calentamiento diurno apoyará para que se generen tormentas localmente fuertes, algunas acompañadas de rachas de viento, chubascos actividad eléctrica y probables zonas de granizo. Las temperaturas se mantendrán elevadas con episodios de bochorno en el sur y oriente de la entidad oaxaqueña, con alta sensación térmica en las zonas urbanas, mientras que una nueva onda tropical se aproxima a la parte oriental de la península de Yucatán, lo que podría mantener la probabilidad de más lluvias y tormentas durante las próximas 36 horas, así que tome muchísima precaución, cuídese mucho y que pase un excelente día jueves.
3: Oye, como que ya se hambre, ¿no?
0: Pues vámonos a comer. Muchas gracias, gracias a Lilo Martínez, muchas gracias a nuestro auditorio. Así llegamos al final de esta primera emisión del Noticiario Encuentro. Nos escuchamos, Dios mediante, por la tarde, en punto de las 15 horas, por estas mismas frecuencias de radio. Soy Francisco Vázquez Jiménez, 9:02 en Oaxaca. Hasta pronto.
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0: Hola, hola, buenos días.
1: Buenos días, hijos de la mañana.
0: Hola.
1: Quisiera que me complacieran con una madurita, con la canción de ¿Y cómo estás tú?, de Grupo Liberación. Y aquí suena la qué buena 92.9.
2: Y dale para arriba.
0: Aquí te la dejamos, corazón.
2: Las 9:12.

0: estamos complaciendo las maduritas. ¿A qué número, Beli?
1: Al 5551-668-929.
0: La que buena, buenos días.
2: Buenos días, hijos de la mañana.
0: Hola, hola.
1: ¿Quién anda ahí?
2: Espera que me puedan poner la madurita de ¿Por qué nos dijimos adiós de los indios? Saludos, aquí suena la que buena.
1: Yo pensé que quería la de Por tus pujidos nos cacharon.
0: No, no, no, ¿por qué nos dijimos adiós? Aquí está, y antes, ¿qué horas son, mi Beli?
1: Las 9:22.
0: Las maduritas de la que buena.

0: Momento de hacer una pausa, regresamos.
1: ¿Ya tan rápido, gallito?
0: Estás escuchando Las Maduritas. Vamos a la pausa, mi Beli, y regresamos con mucho más.
1: Está buena.
2: Esto es para arriba.
0: El número para Las Maduritas.
1: El 55-51-668-929. Y son las 9 con 25 minutos.
0: Vamos a la pausa y regresamos con...
2: La que buena.
0: Sí, 9.25.
2: La temperatura
1: 17.
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2: Hola, hola, buen día.
3: Bueno.
4: Hola, hola, muy buenos días, hijos de la mañana. A ver si me pueden complacer con la madurita de mi cómplice de los Cardenales de Nuevo León, en especial para mi esposa, Monserrat Alejandra Escamilla, que escuchamos desde Parada Sanatoria Matala, Nahuatl, cuando parte de Damián. Saluditos para Mamuchín, Coquito, Chumpollito, Gallito y la hermosa de la Beli.
3: ¡Órale!
2: Ese vato sí sabe.
3: ¿Qué razón, mi Beli?
2: Las 9:31.
3: Las maduritas.
2: Complacido.
3: Vámonos.

0: celebración de las maduritas, la qué buena. Hola, hola.
1: ¡Holi!
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3: ¿Qué tal, hijos de la mañana? Muy buenos días. A ver si pueden poner una madurita de Mariano Barba, aliado del tiempo. Y aquí suena la qué buena 92.9.
1: ¡Va! Toda la actitud. Ahí tienes tu rola, chiquillo.
0: Aquí te la dejamos. ¿Qué horas son, Beli?
1: Las 9:42.

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2: 9:46.

0: la que va para arriba.
1: Estoy lista para los guamazos.
2: En esta esquina, vámonos tendidos a ver quién se arranca uno con el otro, señoras y señores. Y ahora sí se va a armar chido el versus, porque ahora sí va a ser encontronazo de maduritas. Vamos a ver si es cierto, mi Beli.
1: A ver si es cierto, marquen por favor al 55-51-668-92-9. Se me hace que hoy te voy a chacalear.
2: Nah, pues qué pato, cuaco. Mira nomás con qué rolota me voy a poner. Sin amores, ni gas. ¡Suele!
3: Dime cómo hacer
2: para olvidarte. Si parece que Dios se olvida. Es una rolota y se bota para arriba con la del gallo.
1: ¿O no?
2: ¿Y esto?
1: ¡Ay! ¡Esa es la mía! ¡Esa no! ¡Esa no! ¿Por qué? Ah, no, ¿verdad?
2: ¡De esas!
1: Así decía mi Jenny.
2: ¡Ah! Oh. Yeah.
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0: Oh, bueno, pues ya se la saben, para arriba con la Beli o para arriba con la del Gallo, para arriba con la de la Beli.
1: La Beli, la Beli, la Beli. ¿Quién no. anda ahí?
0: Bueno.
1: Hola.
2: Bueno.
1: Buenos días.
2: Buenos días.
1: ¿Cómo estás?
2: Bien, gracias a Dios.
1: Me da muchísimo gusto. Oye, ¿y por quién vas a votar el día de hoy?
2: Arriba con la del Gallo.
0: Gracias, hermosa. Venga, vámonos. Otro que no es
1: no
0: por
1: importa,
0: la Beli.
1: Ahorita me repongo.
0: Bueno.
3: Buenos días, músicos de la mañana.
1: Hola.
3: Arriba con la del Gallo, Fi.
1: Y aquí ¡qué gallos!
0: Gracias, carnalito.
1: Son bien gallos los plebes, tú.
0: Otro que no es para Beli. Échale otro. Bueno, bueno.
1: ¿Quién quiere arriba conmigo?
4: Bueno, buenos días.
0: ¿Quién habla?
4: Arturín.
0: Arturín. ¿Por quién votas?
4: Obviamente va, para arriba con la de Beli. Por favor,
1: ¡eso, Arturito!
0: 2-1. Ya, en esta te repones, Beli, en esta te repones. Bueno.
1: Te tengo que chacalear.
0: Ya, no, no, no.
1: ¿Quién
5: aquí
1: anda ahí?
5: Qué buena con mi compa Rafa Valle. ¿Qué onda, mi Rafa?
0: Ahora, lo mando yo creo para Guadalajara.
2: Para arriba con la del Gallo.
0: ¡Gracias!
1: ¡Ay, qué gallos!
0: ¡Mi Beli! Pero no te apures, mira, también es una rolota. Vamos a escucharla. ¡Para arriba con la del Gallo! ¡Ay, sí! Me la llevé.
1: Oye, se me hace que...
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1: Oigan, ya vienen los quemados aquí en el WhatsApp de la Qué Buena. ¿Qué número, Beli?
2: Al 55-51-668-929. Así que llamen para quemar a quien se lo merece.
3: ¡Qué bonito! Son las 10 de la mañana con 8. ¡La Qué Buena!

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1: Oye, Chupollito, ya dejaron grabados sus audios al 5551-668-929 quemando a alguien.
2: Vamos a ver quién se reporta por acá en notas de voz. Bueno,
3: bueno, buenos días. Yeah. Quiero mandar un saludo.
2: ¿A quién?
3: Para quemar a todo el rancho del Trigal.
1: ¿Trigal?
2: Ay, hijo, ¿dónde es eso?
1: Yo el único rancho Trigal que conozco es en Argentina.
2: Ay, qué internacional, mamuchín. No, ahí hombre, vaya. Ya no conozco a Argentina.
1: Pues ahí el día que quieras te invito con mi amigo Sandro de América al Trigal.
2: No conozco ni Xochimilco.
1: El otro día me dijo mi hijo que a dónde nos íbamos a ir de vacaciones.
2: ¿Y a dónde le dijiste?
1: No tenemos para quedarnos, menos para irnos, mijo.
2: No, hombre, yo el otro día estaba queriendo ir al Costco, pero para el presupuesto que traía era como para el 3B. Bueno, es un peligro andar en el Costco.
4: Un saludo para los que trabajan ahí en Ecatepec, en la refaccionaria. Y esto es para quemar a nuestro compañero Hans, que ya se apure al etiquetado de las piezas. Y que lo haga bien, por favor.
1: Debe ser como alemán, ese nombre es así como Hans, ¿no? De ya como de Dinamarca, de Alemania, de Noruega. ¡Hans!
2: ¡Bueno!
5: Buenos días, hijos de la mañana. Yo quiero quemar a Lucha Bobadilla, que vende periódicos ahí en la carretera Picacho a Cusco, ya que es bien tóxica con mi padrino Luis y le marca cada rato para saber dónde anda. Ahí les encargo, porfa.
2: ¿Qué hago con la Lucha Bobadilla?
1: Bobadilla.
2: La Lucha Boba.
1: ¿No será nada de Dilla? Muy Bobadilla.
2: No creo, yo creo que si no, sí hubiera rifado.
1: Ok. Vamos a ver qué más dice la gente. Estamos quemando al 5551-668-929. Deja tu nota de voz grabada. ¿Tú no hay nadie que quieras quemar, mi querida Belinda Urías? Alguien que se haya pasado de lanza.
2: Ah, sí traigo unas ahorita que ando guardando.
6: Belinda, no, Belinda, por favor.
2: Pero el gallito no me dio permiso.
6: ¡Échale otro, baby!
7: La mañana habla el Juanito Escarcha. Yo quiero quemar a mi amigo el Huesos, que es una lenta tortuga para todos. Saludos y aquí.
2: ¡Chale, Huesos! Hay que rifarse.
6: ¿Qué hago con el hueso? A ver, ¿qué opinas de esa parilla?
1: Acuérdate que la tortuga le ganó a la liebre en una carrera de velocidad, ¿eh? No porque lo veas lento pienses que anda haciendo tarugadas.
2: A lo mejor no es que esté lento, está güilito, porque si le dicen el huesos, ha de estar ahí todo enclenque y pues también, pues se tarda.
1: Dame la definición de güilito.
2: Güilito, es que aquí güilito es otra cosa, ¿va? No, güilito en mi rancho allá en Sinaloa, de donde uno es así como que la gente bien debilucha, pues, así como enclenque.
1: Acá en Guadalajara el güilito es el que anda con muchas morras al mismo
2: aquí
1: tiempo.
2: Aquí también en la Ciudad de México.
1: Ándale.
2: Dispense por no especificar, pues.
1: Échese otro, venga.
6: Bueno.
8: Hola, buenos días, yo quiero quemar a mi tío Daniel Gutiérrez porque no quiere prender la radio para escuchar la que buena. Y a sus venenosas María y Elodia porque les pido una gordita y no me la dan, se les olvida.
2: Ay, pobrecito.
1: El pañique, es que ayer confesó en cadena nacional que le caigo gordo.
2: Ay, cierto, ¿verdad?
6: Fíjate que tú también, parilla, o sea, no te pases de rosca.
1: No, pues yo nomás por ardido, pero a mí me cae bien el paniques.
2: Pero allá tu quemón.
1: Sí, a ver, uno.
2: ¿Tenemos más?
6: Uno ya.
2: A ver.
9: Buenos días, mis hijos de la mañana.
2: Hola.
9: Quemada mi esposa, que es bien bipolar.
8: Una lenta tortuga.
9: Y siempre conmigo.
1: Yo sé de eso. Mira, Beli, escucha.
2: A ver.
1: La maldita enfermedad de la bipolaridad es maravillosa.
2: Es que no es que seamos bipolares. Tenemos las mujeres muchos temas hormonales y está canijo. A veces ni uno misma se aguanta.
1: ¿Y los hombres bipolares qué? También la bipolaridad.
2: Nah, los hombres sexo, son bueno, sí es cierto. Si hay unos bipolares, me consta. Bueno,
6: pero pues ¿por qué señalas al pollo? Los gemelos de
0: hoy. Aguas, porque el siguiente podría ser tú. Estos fueron los quemados de hoy.
2: Son las 10:16.
1: El chumpollito es bipolar.
2: También a veces,
1: cada vez que va la birria de la polar se echa dos platos.
2: Polar. Dragón.
6: Son las 10:16.

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1: Me la dijo mi compa Vicente Fernández, que en paz descanse y en gloria de Dios esté. Me dijo: mi gordo, el que corre detrás de las mujeres se queda sin dinero, pero el que corre detrás del billete jamás se queda sin mujeres. Te la repito: el que corre detrás de las mujeres se queda sin billete, pero el que corre detrás del billete jamás se queda sin mujeres.
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3: Tiempo de una pausa, regresamos. Qué gran frase, maestro Padilla. Ya volvemos con más. @ Belinda Uf, @ Mamucho Padilla y @ Luis Martínez el Gallo.
1: Ay, no me digas nada. Agradecele a Vicente, mi compa. 10:23.
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5: 18 grados en la Ciudad de México.
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1: Hola, buenos días.
2: Hola, hijos de la mañana. La rola que me da pa' arriba es El perdedor de Intocable. Aquí suena la ¡Qué buena!
3: Son
1: las 10:34 minutos.
3: 10:34.

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1: Hoy presentamos el amor de adultos. De repente un día dejé de verle las curvas y empecé a fijarme en su rostro. De repente un día dejé de ver su pecho y empecé a observarme en sus ojos. Un día dejé de verla con deseo y empecé a apreciarla con los ojos de mi corazón. Ya no me preocupaba mucho por cómo lucía, pero sí me preocupaba mucho por lo que ella me decía, por el tono dulce y ameno de su voz, por la agudeza de sus inteligentes comentarios y por lo inteligente de su decir. Y ahí comprendí que yo la amaba no por su apariencia, sino por toda su esencia. Ahí descubrí el amor añejo, el amor adulto, el verdadero amor. Ese que nada tiene que ver con la carne, pero sí con los sentimientos. Aprendí a valorar lo bendecido que he sido por tener a una mujer como ella a mi lado. Aprendí que las pasiones del pasado fueron muy hermosas, pero en nada se comparan con las grandes conversaciones profundas del presente. Dicen que los tiempos cambian las circunstancias, y yo en este tiempo estoy convencido de que tú eres lo mejor que me pudo haber pasado. Y con los años que me queden, pocos o muchos, atesoraré el gran privilegio de vivir contigo, amándote.

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1: Son las 10:46.
0: 10:45.

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0: 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Se va a poner chido, van a disfrutar de muy buena música, además habrá souvenirs, habrá buen ambiente, y acompañados de Los Alegres del Barranco. ¡Hola, la! Ya se la saben entonces.
1: Hay que ir.
0: A las 2 de la tarde, hoy mero los esperamos. Señoras, señores, nosotros ya.
1: Ya.
0: ¡Nos!
1: ¿Ya? ¡Vamos!
2: Llegó el momento de despedirnos. Es todo por hoy. Pero cumplimos la misión de dejarlos arriba. Muchas gracias. Y mañana nos escuchamos 6 de la mañana.
0: ¡Ya nos vamos!
1: ¡Qué triste!
0: ¡No!
1: ¡Sí, mamuchín! Se nos fue muy rápido el tiempo, pero pues queremos agradecerle a todo el mundo que nos anduvo escuchando, lo que anduvieron hablando y toda la cosa.
0: Sí, gracias.
3: Oye, hoy las mijas van a tener al Chiqui. ¡Atención! Wendy Salgado y Magda Chiprés van a tener la presencia del Chiqui. Van a hablar de la Casa de los Famosos. Todo el contenido que tú esperas está presente con las mijas de la Qué Buena.
0: Va, para que no se lo pierdan. Nosotros ya nos vamos. Síganla en sus redes sociales como arroba Belinda UF, UF, arroba Belinda UF.
3: UF, como dijera el perro Bermúdez.
0: Para que la sigan, arroba Mamucho Padilla, arroba Mamucho Padilla, arroba Luis Martínez el Gallo, arroba Luis Martínez el Gallo. Nosotros ya nos vamos, te dejamos en buenas manos. Viene el Chiqui a continuación con las mijas. Y a las 2 de la tarde, el Pollito López y Mendoza y Karina Angulo la Chitara. Beli, ¿quieres agregar algo?
1: No, pues muchísimas gracias y ya vayan, es viernes. Y ya saben que nos vemos en punto de las 6 de la mañana.
3: 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A las 9 las maduritas y de 6 a 11 para arriba.
0: Son
1: las 10:55.
4: La temperatura.
0: ¡Ay!
1: 20 grados en la Ciudad de México.
3: ¡Ay! ¡Ay! Ay. Como dice esta, la chava de Hash, ¿no?
0: Sobería.
3: Una canción.
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Hola, hola, ¿qué tal? ¿Cómo están? Buenas tardes, muy buenas tardes, tengan todos ustedes. Sean bienvenidos a este espacio de noticias, Encuentro Local. Yo soy Romualdo Santiago Santiago y me da muchísimo gusto saludarles en este jueves, 6 de agosto del año 2026. Hoy es la Transfiguración del Señor, Santos Pastor y Ormisdas, dice Papa, ¿no? Bueno, quienes llevan los nombres de Pastor y Ormisdas, ¿no? Saludos, muchas felicidades. 217 días transcurridos, 148 por transcurrir. Estamos en la semana número 32. La más cordial de las bienvenidas en este día. Pues bueno, hoy hace un poco de calor. La verdad es que anoche parecía que iba a caer una intensa lluvia. Y pues resulta que no fue así, no ocurrió así. Y bueno, pues hoy el calor se siente bastante fuerte. Estamos aquí checando cuál es la temperatura que se está viviendo en este momento, 29 grados con una sensación térmica de 32. Pues hay pronóstico de lluvia, dice lluvia débil, 40% de probabilidad de lluvias en esta ciudad de Matías Romero. Bueno, vamos, ojalá que cuando menos una lloviznita por ahí para que pues refresque un poco, ¿no? Y sí, pues hay pronóstico de lluvia para mañana, para el sábado, el domingo. Pero sí, también así con pocas probabilidades. Pero bueno, vamos a ver qué nos trae, ¿no? Más adelante. Desde luego que le iré platicando los detalles de la información que se van generando en esta zona norte del Istmo de Tehuantepec, en Oaxaca, en Matías Romero, también en nuestra entidad oaxaqueña, en el ámbito nacional e internacional. Digo, lo más relevante que se vaya generando, desde luego que se lo vamos comentando en este Encuentro Local. Por eso le decía la cordial bienvenida en este día. Y pues bueno, uno de los temas también aquí en Matías Romero es la cuestión de la pues el desorden vial, el que en el día o durante el día pues se ven muchos vehículos por ahí, vehículos de dimensiones haciendo movimientos, haciendo pues en este caso maniobras para bajar precisamente pues mercancías. Por ahí el presidente municipal al inicio de su administración, Edwin Antonio, pues habría dado a conocer que se habría emitido más bien pues un reglamento, ¿no? Un reglamento al parecer con la idea de evitar que los camiones de carga grandes entraran en el día a hacer carga y descarga, pero pues parece que no, o los exhortos o los llamados no los acatan o no les interesan, pero bueno, tampoco vemos ahí la acción de tránsito del Estado para tomar medidas precisamente las necesarias, ¿no? De ordenar esto, digo, en este caso debe haber una sanción o un llamado, no sé, algo se tendrá que hacer, porque sí, ahí sobre la calle 16 de septiembre también hay otra empresa y otro negocio de una tienda de abarrotes, y esto ya es sobre la calle ahí de Guerrero hacia los oriente, ¿no? Cierra la calle prácticamente cuando están haciendo maniobras los trailers. Digo, el presidente habría lanzado un exhorto, ¿no? Pero parece que nadie lo acata, ¿no? Nadie lo toma en cuenta. Algo está pasando por ahí. Hemos dicho que debe haber una coordinación con tránsito, ¿no? Para que pues haya un mayor refuerzo en ese tipo de cosas. Digo, la cuestión es que se hace todos los días. Y obvio que la gente que anda en el centro pues se molesta por la razón de que a veces no puede transitar de manera oportuna porque están los carros atravesados en las calles principales, ¿no? Ya vamos a ir platicando más adelante esta información. También
le platico y le comento, amigos del auditorio, que hay información también de carácter regional que le vamos a ir platicando, sobre todo, en este caso, pues, hay una nota que dice alerta por altas temperaturas en la región de Istmo de Tehuantepec, se prevén altas temperaturas. Le voy a platicar más adelante este detalle de la información. Claro, también hablaremos del estado del tiempo. Y hay información también, fíjese que pues hace unos días detuvieron a Ernesto Rufo Appel, quien fue el primer gobernador de oposición en el país, por un tema de huachicol, ¿no? Lo dijo el gobierno federal en su momento. Digo, ni AMLO se atrevió a tanto, ¿no? Como ahora, cuando ya, pues el escándalo, los escándalos que han sacudido a Morena a nivel nacional, pues hoy se dio a conocer que detuvieron a Ángel Aguirre Rivero, quien fuera gobernador de Guerrero, en la época de cuando el caso de Ayotzinapa, y que el caso de Ayotzinapa le han dado tantas vueltas, que incluso el gobierno federal ya no quiere atender a los padres de familia, ¿no? Y les ha dado la vuelta. Pero resulta que hoy detienen a Ángel Aguirre Rivero. Como en los mejores tiempos del PRI, usted recordará, ¿no? Aquí el asunto es que, pues, el gobierno estadounidense, ayer mismo dio una declaración, el fiscal de aquel país, donde dice que va contra los cárteles mexicanos, pero también contra funcionarios de gobierno que tienen nexos con el crimen organizado. El gobierno estadounidense no quita el dedo del renglón, claro, lo hace porque, pues, de alguna manera, ellos dicen que los cárteles mexicanos, en complicidad con funcionarios del gobierno de la Cuarta Transformación, pues han incurrido en actos que les afectan en aquel país, ¿no? Pero mientras eso ocurre allá y en las declaraciones, aquí en México, pues hágase la justicia en los bueyes de mi compadre. Pasó mucho tiempo en el PRI y la verdad es que hay lecturas que pues hay que analizarlas, ¿no? Con oportunidad, con profundidad, porque hace unos días, por ejemplo, en Oaxaca, pues vino de gira la presidenta Claudia Sheinbaum por 3 días, ¿sí? Y pues qué casualidad, ¿no? Que se sabe que en Oaxaca, pues el gobernador Salomón Jara no quiere ver ni en pintura nada de aquello que vuela a Alejandro Murat o a los Murat. Y máxime cuando se ha filtrado en los medios que la esposa de Alejandro Murat, Ivonne Morán de Murat, podría venir a competir por un cargo de elección popular, ya sea que sea por una senaduría, por la gubernatura de 2 años, o también por la presidencia municipal de Oaxaca de Juárez. Esto tiene muy nervioso, por supuesto, a Salomón Jara, lo tiene muy nervioso. Pero ahora en este caso la presidenta Claudia Sheinbaum, pues resulta que en esta gira trae a pasear a Alejandro Murat, y en un evento en una plaza pública allá por Huajuapan, me parece, de León, defiende al ex gobernador de Oaxaca y le pide a los oaxaqueños que reconozcan también el trabajo de coadyuvancia, de cooperación que ha venido realizando el ex gobernador, ahora como senador de Morena. Hay que recordar que Alejandro Murat llegó por el PRI a la gubernatura y después, cuando terminó su mandato, se fue a Morena. Pero esos son acuerdos también de cúpula, ¿no? Los acuerdos de cúpula, los acuerdos que pues le permitan, bueno, ya sabe usted que Morena empezó a agarrar de chile, de manteca, de dulce y de todos colores y sabores, cuando estaban terminando sus mandatos los gobernadores. El caso era sumar y sumar y sumar más adeptos del partido que fueran, con la idea de ofrecerles pues otros cargos, otros espacios políticos, a fin de votar la reforma judicial, la reforma electoral y varias reformas que Morena ha pasado en estos tiempos bajo la complicidad del PRI. Digo del PRI porque salieron del PRI muchos, y del PAN salieron otros, como los Yundes en Veracruz y en Oaxaca, pues los Murat, ¿no? Entonces, todas estas son componendas que a final de cuentas al gobierno federal, como al mismo gobernador, el gobernador lo hace con los presidentes municipales, el gobierno federal lo hace con los gobernadores, les viene valiendo un comino quién sea y cuáles son sus intereses, porque a final de cuentas lo que les interesa cuidar son los intereses del grupo o los grupos que detentan el poder a nivel federal. Hoy es muy sencillo de entender, porque mientras Rubén Rocha Moya, Adán Augusto López Hernández, Andy López Beltrán, que anda en campaña ya en Tabasco para buscar fuero con una diputación federal, Andy, pues bueno, se anda asomando pues porque quiere ser diputado para el fuero
para obtener fuero por las acusaciones o los señalamientos que circulan en los medios y que se habla también de que tiene pues una petición de los gringos. Y Adán Augusto pues mejor va, camina de bajo perfil, ya no se oye, sin embargo pues dicen que sigue operando desde los entretelones. Rocha Moya pues mejor ni se asoma, y así otros personajes de Morena que pues están siendo señalados pero mejor ni se asoman. Pero pues claro, los golpes mediáticos políticamente, como la detención de Rufo Apple y que lo acusan de guachicolero, cuando la acusación de guachicol vino en contra de los funcionarios de Morena, y claro, se la voltearon a los adversarios. ¿Quién es el enemigo a vencer en las próximas elecciones? Pues el PAN, porque es el único que no se calla y es el único que ha estado duro y dale en contra de Morena, ¿no? En el Congreso Federal, su dirigente. ¿Quién es el enemigo a vencer? Pues claro, todos aquellos que en un momento dado pueden sumarse a otros proyectos políticos y derrumbar al proyecto morenista, ¿no? Pero pues obvio, En este sentido, la gente misma se ha ido dando cuenta de cómo se ha estado tergiversando mucho las cosas. Hoy detienen a Ángel Aguirre Rivero, digo, ni Andrés Manuel López Obrador se atrevió a tanto, ¿no?, en su gobierno, porque sabía que este era un tema que le podía quemar también los pies, ¿no? ¿Y quién mejor que conocer el tema de cómo estaba Ayotzinapa? Pues hoy el mismo García Harfuch, ¿no?, el mismo secretario de Seguridad Pública. ¿Por qué? Porque en ese entonces a él lo tenían comisionado en aquella zona, ¿no? Estaba comisionado en Guerrero, precisamente, y obvio, pues un policía de su nivel, pues no podía ser ajeno a las cosas que pasaban en ese entonces con los estudiantes de Ayotzinapa, lo que pasó aquella noche cuando fueron pues desaparecidos estos jóvenes, y que precisamente Ángel Aguirre era el gobernador del estado, que pues también lo agarraron en una situación que pues tuvo que pedir licencia al mandato, ¿no? Pero pues así se están manejando las cosas. Digo, en aquella época de los mejores tiempos del PRI, a lo mejor usted es muy joven, muy nuevo en esto de la política, a lo mejor está haciendo militancia apenas dentro de un partido político, a lo mejor dentro de Morena, a lo mejor en cualquier otro partido político, y no sabe mucho de las cosas. Pero en aquellos tiempos, los gobernadores y los presidentes de la República pues siempre usaron los expedientes políticos para amagar, para machinar y para encerrar a todo aquel que en un momento dado pues quisiera salir de control, o para apaciguar las aguas, para calmar las aguas en un momento dado, porque se empezaba tal vez a calentar el ambiente. El asunto era distraer la atención, ¿no? Hoy le llaman pues este golpe mediático, ¿no? Y un golpe mediático pues es desviar la atención de un tema principal que pues en este caso pues podemos decir le está sucediendo a Morena en este momento en el poder, porque pues prácticamente la presidenta Claudia Sheinbaum un día defiende a uno, otro día defiende a otro, y hay días en que pues ya de plano la situación se le pone muy difícil. Pero pues cuando menos en aquella época, cuando un gobernador o un presidente municipal, aunque fuera del mismo partido, y la había regado y había pruebas de que estaba inmiscuido en algo chueco, lo soltaban y los zampaban al bote, ¿no? Y cuando menos calmaban la ira o la situación de un pueblo, de una región, de una comunidad. Ayer mismo veíamos un ejemplo muy claro de cómo se usa la ley para pues en un momento dado enjuiciar a alguien que no es de tu línea. Allá en Las Chuapas creo que hay un presidente municipal que fue desaforado ayer por el Congreso de Veracruz. Esta cuestión es porque también hay una acusación en contra de este presidente que podría estar involucrado en la muerte de una periodista, Roxana Guzmán, creo, allá en la zona del sureste veracruzano, y pues por ahí hay una acusación. Ayer creo que fueron dos presidentes municipales a los que desaforaron, el otro no sé por qué otro delito. Sin embargo, pues son de Movimiento Ciudadano, no son de Morena, porque cuando asumió también la gubernatura Rocío Nale de Veracruz, pues mandó a sus operadores para que todos aquellos presidentes municipales que ganaron por el PT, por el Movimiento Ciudadano y por el PRI, se sumaran al proyecto morenista, y muchos lo hicieron, muchos obedecieron, porque algunos ya traían pues de alguna manera también cola, en algún momento fueron presidentes municipales y traían cola, ¿no? Entonces, pero hubo otros que no se quisieron doblar, y esos dos, al parecer, no se quisieron doblar, son de Movimiento Ciudadano, y pues los desaforaron ayer, por supuesto, que al desaforarlos, pues prácticamente les quitan el fuero, como dice por ahí, y los dejan, pues en este caso,
vulnerables, y ahora sí la Fiscalía General del Estado les podrá cargar todo el peso de la ley, ¿no? Como dice por ahí, hágase la justicia en los bueyes de mi compadre, ¿no? Pero pues así se maneja el sistema político mexicano, el partido que esté en el poder, ¿eh? ¿No cree usted que las cosas van a cambiar mucho o han cambiado en nada? ¿No? Al contrario, hoy se sabe de antemano, y usted lo sabe también, que antes, cuando menos, se medio entendía que el poder ejecutivo era uno, el poder legislativo, aunque fuera mayoría del gobierno en turno, le hacían la pantomima, y había grupos y había fuerzas políticas que presionaban en el debate legislativo, y se lograba más o menos tener por ahí un equilibrio en el Congreso Federal. Hoy no, hoy prácticamente es un Congreso dominado por un solo partido político, tanto en el Ejecutivo como en el Legislativo, y ahora en el Judicial, porque pues también con los ministros que fueron electos por el acordeón, pues prácticamente los tres poderes ahora son uno solo, que domina y dirige el Poder Ejecutivo. Salvo a su mejor opinión. 1:18, vamos a la pausa y regresamos.

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0: Bien, amigos, el auditorio, vamos a información 1:24, 1:24, pues Víctor, ¿cómo estás? Buenas tardes, por ahí te mandó saludos el Chololo, hace un ratito pasó por acá y dice, dile a Víctor que me mande saludos y que pues el América es el equipo más grande, dice.
1: Sí, el amigo Chololo es águila de corazón también, así como el amigo Chay, y bueno, pues saludos para él. Por cierto, hoy su equipo, tanto de Chay como de Chololo y todos americanistas, arrancan hoy su actividad allá en Estados Unidos, en la League Cup, hoy a las 8 de la noche. Van a enfrentar al equipo de San Diego Fútbol Club. Pues ahí le decimos a Chololo y a Chay que demuestren lo que es el América en la Liga MX, porque la MLS pues está ganando prácticamente todos los partidos. Ayer las Chivas, Romaldo, no pudieron con el equipo que les tocó en la League Cup, en su participación. Los Ángeles Fútbol Club empataron, pero perdieron en penales. El que sí ganó y demostró por qué es bicampeón también en el fútbol mexicano, aunque en esta ocasión, en el torneo pasado, ya no pudo avanzar, Toluca ganó 3-0, así que vamos a dar los resultados más tarde en la sección deportiva de lo que está pasando en la League Cup, así como también en los Juegos Centroamericanos y el Caribe. Romaldo, pues saludos para el gran Chololo, saludos cordiales, águila de corazón también, Chololo, saludos.
0: Sí, claro, saludos ahí a Chololo, ¿no? Y a todos los amigos que son americanistas de corazón, ¿no?
1: Los aguiluchos.
0: Sí, aunque ya hay un personaje por ahí que anda incontenible, anda imparable, ¿no?
1: Así es, sí, siempre anda muy decidioso con su equipo, a ver cómo les va hoy, porque te digo, no está yéndole tan bien a los equipos mexicanos otra vez en la League Cup contra los de la MLS.
0: Bueno, pues vamos a ver qué pasa, ¿no? 1:26, pues saludos a todos los amigos también que nos sintonizan a esta hora de la tarde. Le comento que ya hay un calendario de elecciones electoral, es un calendario electoral para elecciones del 6 de junio de 2027. Ruta 2027 en Oaxaca, dice esta información. Pues bueno, el Consejo General del Instituto Nacional Electoral aprobó el pasado jueves 30 de julio, y pongan mucha atención a aquellos que quieren competir por una presidencia municipal, por una regiduría, por una diputación local. El Consejo General del Instituto Nacional Electoral, INE, aprobó el pasado jueves 30 de julio de 2026 el calendario para las elecciones de 2027, en la que se prevé que el proceso electoral para elegir nuevos diputados federales y a 17 gobernadores arranque el próximo día 10 de septiembre de 2026 a nivel nacional. Son más de 500 actividades las que tendrá el INE a partir del 10 de septiembre, que comienza la organización de los comicios para la elección prevista en el calendario para el domingo 6 de junio de 2027. Y es que el próximo año se van a elegir 500 diputados federales y 17 gobernadores, así como cientos de cargos a nivel local. En sesión ordinaria del Consejo General, la consejera presidenta del INE, Guadalupe Tadei Zavala, afirmó que con la aprobación de este calendario, el órgano electoral da certeza sobre etapas del proceso y cuenta con una ruta clara para iniciar el proceso electoral el 10 de septiembre. A partir del 10 de septiembre comenzará formalmente la preparación para la elección 2026-2027. La consejera Tadei Zavala destacó que el proceso electoral comenzará formalmente el próximo jueves 10 de septiembre de 2026, destacando algunas fechas importantes que a continuación se explican. El 30 de septiembre se instalarán los 32 consejos locales y el 30 de noviembre se instalarán los 300 consejos distritales, los cuales constituyen los órganos colegiados temporales encargados de dar seguimiento a la elección de cada entidad federativa. Los candidatos independientes podrán registrarse entre el 5 de octubre y el 30 de noviembre, además podrán recabar apoyo ciudadano hasta el 12 de febrero del 2027. ¿Sabes qué pueden y qué no pueden hacer precandidatas y precandidatos durante las precampañas? Rendir cuentas, respetar tiempos y conocer los límites de financiamiento es clave para la equidad electoral. ¿Qué sí y qué no pueden hacer las y los precandidatos o candidatas durante las precampañas? Las precampañas son un proceso interno de los partidos políticos para seleccionar a sus candidatas y candidatos. En este caso, pues se da a conocer que no deben recibir dinero de origen público y de origen privado, realizar actividades para obtener el respaldo a su candidatura. No pueden tener acceso a los spots en radio y televisión que corresponden a los partidos en tiempos del Estado. Bueno, en este caso, pues deben rendir informes al INE sobre sus ingresos y gastos. Bueno, ahí sí, ¿no? También no deben hacer actos anticipados de campaña, contratar o adquirir propaganda en radio y televisión, obtener, otorgar artículos promocionales, utilitarios, y menos que sean de materiales textiles, participar simultáneamente en dos o más procesos internos de partidos, salvo a que exista un convenio de coalición, gastar más del tope de gastos de precampaña establecidos. Pues esto no lo pueden hacer, pero bueno, finalmente es lo que dicen en teoría, ¿no? Pero práctica pues otra cosa, lo hemos visto o se está viendo. Las precampañas federales concluirán el 12 de febrero y deberán iniciar en la primera semana de enero. O sea que inician en la primera semana de enero las precampañas federales, ¿no? De los que van a ser diputados federales o gobernador, y concluyen el 12 de febrero. Ahora, del 22 de marzo al 3 de abril se realizará el registro de candidaturas. Y escucho bien, del 22 de marzo al 3 de abril se realizará el registro de candidaturas. Las campañas electorales se iniciarán el mes de abril y concluirán el 2 de junio. Del 26 al 30 de abril será la declaración de validez del padrón electoral. Bueno, es lo que se está dando a conocer en esa información. Veda electoral, la veda electoral se aplica a los días 3, 4 y 5 de junio, porque el 6 de junio será la elección. Se van a cabo las elecciones. Los cómputos distritales se realizarán del 9 al 11 de junio. La asignación de diputados de representación proporcional se realizará el 1 y 3 de agosto. En este caso, pues así está este calendario, ¿no? Entonces, ya sabe usted. Y claro, para quienes se pregunten, y los presidentes municipales, pues en ello no tenemos el calendario todavía, porque eso lo tendrá que emitir el IEPCO. Pero se sabe de antemano que los presidentes municipales harán campaña del 1 al 30 de mayo, porque la elección es aquí lo estamos checando, el 6 de junio, entonces lo hacen hacen un mes prácticamente de campaña, del 1 al 30 de mayo, ¿no? Ese calendario lo tendrá que, este calendario que estoy leyendo es el que manda el Instituto Nacional Electoral, aparte es el calendario que mandará el IEPCO, que se encarga de organizar las elecciones locales, ¿no? 1:32 PM, amigos del auditorio, en esta tarde que nos acompañan, pues le platico que la Fiscalía General de la República anunció la detención de Ángel N., quien fue gobernador de Guerrero, luego de revisar nuevamente el expediente del caso Ayotzinapa. Según la dependencia, la investigación actualizada señala su posible involucramiento en el encubrimiento de pruebas vinculadas a la desaparición de los 43 estudiantes normalistas desaparecidos en Iguala Guerrero. La orden de captura ya se cumplió y la Fiscalía indicó que ofrecerá varios detalles en las próximas horas como parte del nuevo modelo de investigación del caso. Ahora entendemos por qué se fue Gers Manero, ¿no? Pues ojalá que no se les caigan esos expedientes a Ernestina Godoy, ¿no? Porque si se le caen, pues imagínense nada más, ¿no? Gers Manero,

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0: Avanzamos con la información, pero usted una de la tarde con 40 minutos, una con 40 minutos, que no se le haga tarde, se va a realizar una actividad. Saludos a la señora Leti Domínguez, en esta tarde nos escucha allá en casita, claro, un saludo para ella. Para Jorge y para Nami también nos mandamos un saludo en esta tarde, aquí para nuestro vecino Alfonso Domínguez, ¿no? Muchas gracias por el auxilio hace rato, Alfonso, de verdad que me da mucho gusto saludarte, una gran persona, un gran vecino aquí de la radio, ¿no? Un amigo que pues llegó y nos distinguió con su amistad, siempre con el saludo, siempre con los consejos, siempre con una palabra de aliento y pues sí, muy agradecido, Alfonso. Yo sé que nos estimas y que también te has hecho amigo de aquí, de mis compañeros, y pues bueno, ya hasta Víctor por ahí ya te tiene en su lista, ¿no? Para mandarte saludos. Amigo Herrero aquí de la colonia, aquí de la radio, ¿no?
1: Sí, saludos. Dice que a veces no nos escucha, pero sí le mandamos saludos, ¿eh?
0: Porque sí.
1: Mucha chamba y veces, pero siempre los saludamos.
0: Claro. Bueno, pues déjeme decirle que se pronostican lluvias muy fuertes e intensas en zonas de las entidades de México. Para este día se pronostican lluvias intensas en Oaxaca, norte y este, muy fuertes en Sonora, en Sinaloa, Chihuahua, Nayarit, Jalisco, Colima, Michoacán, Puebla, Guerrero, Veracruz, Yucatán, así como en Durango, Estado de México, Ciudad de México, Morelos, Chiapas, Tabasco, Campeche y Quintana Roo, chubascos en Baja California, Baja California Sur, Coahuila, Nuevo León, Zacatecas, San Luis Potosí, Tamaulipas, Guanajuato, Querétaro, Hidalgo y Tlaxcala, así como lluvias aisladas en Aguascalientes, ¿no? Pues ahí está el reporte que les estoy comentando, pues en este momento siempre hay que estar pendientes porque las lluvias pueden acompañarse de descargas eléctricas y caída de granizo, ¿no? Es lo que nos dice la Comisión Nacional del agua. Y claro, la onda de calor pues también continúa en otros estados de la República Mexicana, como Nuevo León, Tamaulipas, también Baja California, ¿no? Es lo que se está dando a conocer. Bueno, en varios estados de la República Mexicana con temperaturas de entre 35 y 40 grados. También se esperan vientos con rachas de 50 a 70 kilómetros por hora en Sonora, Chihuahua y Yucatán, de 40 a 60 kilómetros por hora en el Golfo de California, Baja California, Baja California Sur, Coahuila, Nuevo León, Zacatecas, Aguascalientes, San Luis Potosí, así como también en Oaxaca, Chiapas, Tamaulipas, Veracruz, Tabasco, Campeche y Quintana Roo, ¿no? Ahí está el reporte de pues estos anuncios de lluvia que se estarán dando pues en este día, ¿no? Aquí en la zona norte del Istmo, pues hemos tenido algo de nubosidad, ¿no? Algo de lluvias, creo que en la zona de los Petapas, de los Mijes, acá también por los Almoloyas, ahí por los Chimalapas, me decían hoy, platicaba con algunos amigos chimas, y nos dicen que también en la zona de Santa María Chimalapa ha llovido muy poco, muy poco. Está igual que Matías. Y como le decía, Santa María Chimalapa, el pueblo, la cabecera municipal, está en un punto más bajo que Matías Romero. Nosotros estamos a 200 metros sobre el nivel del mar, ellos están como a 180, 190 más o menos. Yo decía que estaba más alto Chimalapa porque cuando vas si usted va a Santa Bárbara Chimalapa, pues ellos están en una cordillera de cerros, ¿no? Y no, ya checando aquí en la información a través del internet, pues no, ellos no superan los 200 metros pues sobre el nivel del mar, por eso se siente mucho calor también en aquella zona. Pero sí ha llovido poco en esa parte. Claro, a lo mejor en la zona montañosa sí está lloviendo, la que conecta con la zona de Uxpanapa y toda esa parte, ¿no? Que es, hay mucha, mucha montaña, ¿no? Pero ahí está la información, amigos del auditorio, 1:44 p.m. Tengo más información que platicarle, pues en esta tarde. Le decía que alertan por altas temperaturas en la región del Istmo. El delegado regional de Protección Civil, Jesús González Pérez, alertó por altas temperaturas en la región del Istmo de Tehuantepec, que alcanzan los 44 grados centígrados en algunos municipios y con sensación térmica de hasta 47 grados centígrados. Aunque el paso de las ondas tropicales 22 y 23 dijo han dejado algunas lluvias fuertes y tormentas eléctricas en la zona oriente de la región, fíjense, ahí ha llovido algo. Esto ha provocado que el resto del Istmo se registre temperaturas muy altas y por la mucha humedad que avientan los vientos del sur hacia esta zona, ¿no? las temperaturas van de 42 grados con sensación térmica hasta de 47 grados en la zona de Nejapa de Madera, de Madero, y si se tienen hasta 44 grados, dice el delegado de Protección Civil, informó que se prevé que esto va a continuar y adelantó que la onda tropical 24 podría dejar tormentas eléctricas y lluvias fuertes en la zona oriente costera y la región del Istmo de Tehuantepec. Pues bueno, ahí está. Hay que tener cuidado y hay que estar en alerta, ¿no? Es lo que le estoy platicando en este preciso momento. Nos dice por acá un contribuyente, dice, buenas tardes, bendecido día a todo el personal operativo de la Qué Buena, saludos desde Oxpanam, Veracruz. Bueno, gracias médico Jorge Santiago. La policía vial dice para parar coches, camionetas y motos son buenos, extorsionando a la gente, pero para estas unidades grandes nunca les dicen nada, son un peligro. Tan solo es por mencionar la unidad pesada que mató a una persona allá por el parque. Sí, pues es un recuerdo muy muy fuerte, ¿no? Muy, pues digo, recordarlo es muy doloroso, ¿no? La policía no hace su chamba, siempre hace fechorías con los más débiles. ¿Por qué no les dan mochadas? Pues mire, desgraciadamente, pues hoy la ciudadanía está más indefensa, ¿no? Pues digo, las autoridades municipales tienen su compromiso y responsabilidad, los diputados, pues hacen las leyes y como que no ven, ¿no? Entonces, la verdad es que de nada sirvió. Algo que sí tenemos que reconocerle a Andrés Manuel López Obrador, y eso es algo que hizo y fue una parte de su campaña, ¿no? Desaparecer a la Policía Federal de Caminos, ¿no? Porque también había muchas quejas, muchísimas quejas de la Policía Federal de Caminos. Pues digo, a lo mejor a él le tocó algunas veces cuando recorría el país encontrarse tal vez con alguna patrulla, con algunos elementos, porque pues así como venía cuando era presidente por las carreteras y no sabían quién venía ahí, o se encontraban con el presidente o el candidato caminando o el precandidato caminando, viajando hacia diferentes partes de la República Mexicana, pues se encontró con situaciones tal vez muy complicadas, ¿no? Y por eso es una promesa, ¿no? Soy la Policía Federal de Caminos, pues ya no, ojalá que la Guardia Nacional que está a cargo no se contamine tanto como en aquellos tiempos, porque había mucha queja de traileros, de camioneros, de incluso automovilistas que eran pues amagados y también les pedían mordida, ¿no? A los conductores de vehículos. Pues digo, también la policía vial, pues hemos dicho también, ¿no? ¿Se acuerda usted de la policía estatal? El gobierno pues no los dota de lo necesario, los sueldos, no sé qué tan buenos estén los sueldos de un policía, porque por eso mismo no se justifica, pero pues ocurren las acciones estas de corrupción, ¿no? Ahora, estamos hablando aquí del trabajo que debe hacerse en el pueblo. Pues el presidente emitió un exhorto para que pues en el día los camiones grandes no entraran. Pero pues también la policía municipal, pues no es policía vial, es policía municipal. Y pues sí, nos llegan aquí las quejas de la gente, ¿no? Oiga, mire que esto, oiga, mire que aquello, es que se atravesó, es que esto. Pues sí, los camiones grandes no deberían hacer maniobras en el día, se ha dicho. Hay tarde y hay madrugada, ¿no? Como los que vienen a entregar frutas y verduras, entran en la madrugada, descargan toda su mercancía, cuando vienen a hacer las 6, 7 de la mañana ya no hay nada en las calles, ya pueden transitar los ciudadanos de manera tranquila, ¿no? Pero pues aquí no sucede así, ¿no? Bueno, pues ahí está el comentario. 1:48, vamos a la pausa, regresamos con el comentario de mi compañero Víctor Manuel Mena Gallegos.

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2: 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Información deportiva, amigos de Encuentro Local de Noticias. Bueno, pues, ¿qué ocurrió ayer en la Leagues Cup? Famoso torneo este entre la Liga MX y la MLS. Pues bueno, solamente Toluca ganó su partido y checamos ahorita los demás resultados. Toluca aplasta al Seattle Sounders, el actual campeón de la CONCACHAMPIONS, goleó sin problemas al campeón de la Leagues Cup. Los Diablos Rojos demuestran desde el arranque pues del torneo que son candidatos por el título y tienen al Nemesio 10 como su fortaleza. Porque bueno, finalmente después de lo que se juega en Estados Unidos, que son estos 15 días, avanzan a la siguiente fase y ya van justamente a visitar los equipos. Ahorita todos están jugando en Estados Unidos. Chivas deja ir el partido en penales. Luego de 90 minutos empatados, Guadalajara no pudo con Los Ángeles Fútbol Club. Desde los 11 pasos, Luis Romo era el encargado de mantener a su equipo con vida, pero falló el último tanto y sentenció la derrota del Rebaño Sagrado. Partidos que no podemos ver, ¿verdad? Porque están en una plataforma y muy restringido, como el Mundial de Fútbol, pues la famosa Leagues Cup, que ha sido fuertemente criticada por directivos, futbolistas, expertos en la materia del fútbol, que no deja nada a la Liga MX, solamente una premiación económica para el club que sea campeón. Y bueno, finalmente siempre, ahorita la ventaja la llevan los de la MLS sobre los equipos mexicanos en cuanto a títulos, pero vamos a ver qué ocurre pues en los demás partidos, porque ayer, repetimos, pues Toluca ganó, pero Monterrey cayó ante Orlando City 2-1, el equipo de Inter de Miami dio cuenta de San Luis 4-2, el Nashville falló ante León 1-0, ganó también a León y el Toluca, el León ganó, la Fiera, Dallas le gana 2-0 al Querétaro, pero son más triunfos pues de los de la Liga MLS, y Toluca pues golea al San Sonders, ya lo habíamos comentado, mientras que Chivas empató 1, pero perdió en penales con Los Ángeles Fútbol Club. Los partidos para hoy, entra en acción Cruz Azul, entra en acción el América de mi amigo Chay y de mi amigo Chololo y de otros amigos que son Águilas de Corazón, como el Chino Picudo también. Bueno, pues hoy a las 5:30, Santos contra el Nueva York, Cruz Azul a las 6:00 p.m. contra Filadelfia, Chicago Fire contra Necaxa a las 6:30, el Austin Fútbol Club contra Tijuana a las 7, América se enfrenta a San Diego hoy a las 8 de la noche y el Timbers se enfrenta a Puebla a las 8:30 de la noche. Son los partidos que prácticamente están cerrando pues esta jornada de los primeros duelos, porque ya vienen partidos mañana de los equipos que ya jugaron, como Atlas y Pachuca, sobre todo Pachuca que perdió, el Atlas que también perdió, van con su siguiente rival en lo que es esta llamada League Cup, que repito, pues no es tan muy querida en el fútbol mexicano, y suspenden la liga, se detiene la liga, y bueno, pues hasta dentro de 15 días arrancaría otra vez la Liga MX, que se quedó en la jornada número 3 del torneo. Así que, pues vamos a ver qué pasa hoy con las famosas Águilas del América, que tienen que demostrar, como dice Chay siempre, ¿no? Lo que son ellos. Vamos a ver si pueden sacar la casta por el fútbol mexicano, al igual que la Máquina, que son los actuales monarcas de nuestro fútbol, y que bueno, vamos a ver, esperemos que tengan un gran papel estos equipos, los llamados grandes del fútbol mexicano, porque a los Pumas no nos fue nada bien en el arranque del torneo. Perdimos con Charlotte Fútbol Club 3-0, el equipo de los Pumas el pasado martes. Pues así las cosas en lo que respecta a esta Leagues Cup. Y siguiendo con el tema de fútbol, pero esto allá en los Juegos Centroamericanos y del Caribe, bueno, pues en la final, tanto la selección femenil como también la selección varonil están en la gran final. Van a jugar pues la final en sus respectivas categorías. en los Juegos Centroamericanos y del Caribe, van por la medalla de oro, así que pues México va en busca de la presea dorada, el tri centroamericano va por el oro y por el bicampeonato, tras una paliza Panamá, con un cierre de tormenta, incluido la selección mexicana sub-23 en Santo Domingo, se metió a la final por la medalla de oro. Espera el ganador de Colombia contra Venezuela, va a ser Colombia, así que bueno, pues ahí está el equipo mexicano que va en busca de la medalla de oro. Este tri dirigido por Eduardo Arce buscará la séptima presea dorada para nuestro país en Juegos Centroamericanos y del Caribe. Así que pues vamos a ver qué ocurre con la selección femenil y también con la selección varonil, que van en busca pues de estas preseas. Pues los mexicanos siguen triunfando, ¿verdad? Ha habido pues grandes triunfos, como una medalla más para México, que sigue al frente del medallero. Para Xamari González y Diego Villalobos se llevaron el oro en natación artística. Doble gloria de México, que sumó dos medallas más de oro. Esto fue en actividad de ayer en la gimnasia artística de los Juegos Centroamericanos. Imparable Andrea de la Herrán se llevó la doblete dorado para México en halterofilia. Y bueno, demostró madurez, temple y fortaleza para enseñar. Muchos de estos atletas pues ganan obviamente su pase o logros para estar en los Juegos Olímpicos, como en el caso del fútbol. También México arrasó en pentatlón moderno, hicieron el 1-2 en la rama varonil. Así que pues en estos deportes México está haciendo pues justamente gran papel y va por el, pues ahora por el tricampeonato México en Juegos Centroamericanos. Ya lo ganó, justamente, lo ganó en San Salvador, lo ganó también en Colombia, así que pues México va en busca de refrendar y ya prácticamente, pues lo tiene en la bolsa, ¿no? Porque tiene, la verdad, pues hasta lo que fue información de ayer, México estaba en la punta del medallero con 278 medallas de oro y la conquista pues en diferentes disciplinas, y ahora pues, se espera la oro en el fútbol femenil y en el fútbol varonil. Bueno, pues por otra parte, en información acerca de el Torito, pues el mexicano Isaac del Toro se queda con su equipo, el UAE Time Emirates, hasta 2031. El ciclista mexicano se quedará con su mismo equipo hasta finales del 2031. Emirates anunció la renovación de Isaac del Toro hasta finales justo del 2031, justo cuando el mexicano logró el podio del Tour de Francia. El equipo lo hizo oficial a través de sus redes sociales y eso significará que la mancuerna con Tadej Pogačar continúa con este europeo que está justamente en el mismo equipo de Isaac del Toro, que ha venido triunfando y que estuvo arriba del podio en el Tour de Francia, que es la verdad una de las competencias pues de gran prestigio del top del ciclismo. Por otra parte, se habla de que el Paris Saint-Germain se dice que convirtió a la joya mexicana en uno de los objetivos a futuro. El club francés esperará que cumpla 18 años para intentar fichar nada menos que a Gilberto Mora. Amorita todavía no alcanza la mayoría de edad y ha seguido por varios gigantes del club de clubes europeos. Ahora el vigente campeón de la Champions League, quien parece haber tomado la delantera, según reportes internacionales, el París se ha colocado al joven jugador mexicano como uno de sus principales objetivos a futuro y está dispuesto a esperar el momento indicado para concretar su fichaje en próximos meses. Pues ahí está la joya mexicana, ya tiene pues a un club importantísimo pues que está interesado en él, pero también hay otros clubes, así que vamos a ver cuál será el futuro, nada menos que de y Gilberto Morita, como se le conoce en el fútbol mexicano. Bueno, nos llegó por aquí una información, alguien nos envía del torneo de veteranos Jepom. Hoy tienen reunión a las 6:30 de la tarde en las gradas del campo deportivo de Las Flores para la junta, ya que dice tenemos algunos puntos importantes que aclarar y darle solución entre todos los representantes de equipos. Así que por aquí nos llegó la información y con mucho gusto la compartimos para que los representantes de equipo pues sepan que hay reunión del torneo de veteranos en lo que es la colonia Las Flores. Saludos para el amigo Lalo y también para nuestro amigo Miguel del equipo de fútbol Atlético Bajío, el actual campeón. Pues saludos a Miguel, que pues no nos envió la información él, pero sí nos envió alguien de que está dentro de la directiva, así que pues hoy hay reunión. Saludos a Miguel, y para todo el equipo del Atlético Bajío y para todos los equipos que militan en esta liga de fútbol de veteranos Yepón de la colonia Las Flores. Es lo que tenemos de información, Romano, amigos de Encuentro Local de Noticias.
3: Gracias, gracias, Víctor Manuel. Bueno, pues tiene usted el comentario de mi compañero Víctor Manuel Mena Gallegos en esta tarde, en este espacio de noticias, lo que está dando a conocer en cuanto al tema, pues, deportivo. Y pues bueno, ya nos aproximamos a un fin de semana más. ¿Habrá Liga MX este fin de semana, Víctor?
2: No, porque está la League Cup. De hecho, se para 2 semanas, casi 15 días de no actividad la Liga MX, justamente por la cuestión de la League Cup.
3: ¿Cuánto tiempo va a estar así?
2: Pues te digo, esta semana y la próxima no hay actividad de la Liga MX.
3: Ah, ok. Muy bien. Bueno, pues es jueves, ya nos vamos. Yo le agradezco mucho el favor de su atención. Lo sigamos en este momento en la hora consentida. También con comentarios, por supuesto, con mi compañero Víctor Manuel Gallegos, a punto de las 3 de la tarde. Le invito para que nos acompañe con mi compañero Francisco Vázquez Jiménez, director de Noticias Encuentro, con toda la información más relevante desde la capital del estado. Así es que hasta entonces, pásela bien, buen provecho, buenas tardes, hasta la próxima.
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1: 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Carmen.
2: Ustedes saben que... 2:07 p.m, bienvenidos y bienvenidas a La Hora Consentida. Comuníquese con nosotros, el WhatsApp es el 962-109-0846, el teléfono directo de cabina 972-72-20266. Recuerda que estamos en La Hora Consentida, música, buen ambiente musical, comentarios, saludos para ti que nos acompañas, gracias. También recuerda que estamos en el Face, para compartir contigo o interactuar contigo en redes sociales. Después escribir vía inbox. Saludos, buenas tardes.
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2: Este jueves hoy, 6 de agosto. Y tenemos un día caluroso como el clásico verano que estamos viviendo desde hace muchos días. El verano está intenso, ¿eh? Este verano está bastante, bastante caliente. Y poca lluvia. Estamos también en el fenómeno de la canícula. Saludos. A los que están preparándose ya para las pachangas, hay fiesta en el Salón Tehuano, ¿no?
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2: La misa se llevó a cabo

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0: Tenemos una tarde soleada, de pronto algo de nubes, así en contraste el clima. Se anuncia por la tarde chubascos tormentosos con cielo parcialmente nuboso. Pues tenemos 32 grados, hoy jueves 6 de agosto, en Matías Romero, pues con probabilidad de lluvias, 32 grados. La temperatura es 29, pero la sensación térmica es de 32. El factor de protección solar sí está un poquito alto, 25-50. Tenemos vientos del norte, 18-46 kilómetros por hora. Pero se sienten bochornitos que estamos en este verano intenso. Algo de la música de la retro, claro que sí, con la chamaca Dora Zona López y la Santanera. Vamos a escuchar esto que se llama Corazón de Acero. Saludos allá para mi amigo, el químico Héctor Dolores. Y bueno, saludos para toda su familia. Para don Miguel Hernández, que nos escucha allá por las 5 de mayo, también en familia, gracias por la sintonía. Para mi gran amigo, el mago de las tijeras, otro la gran campeón de boxeo, don Carlitos Carrasquedo, saludos y para toda la familia. También para don Manuelito Robles, gran deportista, don Manuelito Robles, saludos cordiales, sigue corriendo a su edad, don Manuelito Robles, un ejemplo de disciplina en el deporte. Pues saludos cordiales y para todo el auditorio, allá en la colonia Rincón Viejo, Sur y Norte, allá en la Lázaro Cárdenas y en el Nuevo Progreso, allá para el amigo Filemón Cuagua y familia, gracias por escucharnos. 2:29, es la hora consentida.

las 2 de la tarde con 38 minutos. Saludos para todos los auditorios que normalmente nos escuchan allá en casita, quienes están de vacaciones y disfrutan de las fiestas aquí en Matías Romero, titulares y anuales, en honor a Santo Domingo Guzmán. Pues saludos cordiales para todos los amigos automovilistas del servicio de alquiler, pero también particulares, y todos los amigos transportistas. Saludos enormes a través de la Qué Buena, y a quienes vienen viajando, pues saludos también, o van viajando por las carreteras del día.

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17: La recta final, complaciendo a los territorios. Bueno, por ahí nos habla el amigo Yayo, que va a bordo de su portable del San Matías. Bueno, nos pide la canción de Parchís. No la tenemos en nuestra discografía todavía, en lo que es nuestra carpeta en internet, pero sí, la encontramos por aquí, la bajamos. Y bueno, es una versión en vivo, no la tenemos en versión original, mi estimado Yayo, pero es el tema que nos pediste y con mucho gusto complaciendo justamente a nuestro auditorio. Gracias por la sintonía, nos lleva... Pues en estos momentos a bordo de su portable del sitio San Matías, el amigo Yayo, amigo taxista, gracias por la sintonía y para todos los amigos del volante, los señores haces del volante que nos sintonizan, gracias por la preferencia. El grupo que suena en todo el sureste mexicano, Parchís y su grupo del mar, se llama Ismeña el tema. 2:53, recta final de la hora consentida.

Jam Winner. Pues ya en la parte final nos preguntaban de cuándo se juega por la medalla de oro en la rama femenil y rama varonil de fútbol, allá en los Juegos Centroamericanos y el Caribe, México con oportunidad de crecer en el medallero con las preseas doradas. El partido por el oro es entre México y Colombia en la rama femenil, va a ser el jueves 6 de agosto del 2026, el jueves, o sea, hoy, aunque no tenemos aquí el horario, se informa que va a ser hoy por la tarde-noche. El partido de la rama varonil va a ser México-Venezuela, mañana viernes 7 de agosto, este partido a las 20 horas, hora del centro de México, por la medalla de oro varonil México-Venezuela y por la medalla de oro femenil México-Colombia el día de hoy. Ahí está la información para mi gran amigo Jesús Ríos, que nos lleva a bordo de su portable del sitio San Matías. Saludos con él, mi seguido Jesús Ríos. Para el amigo Yayo también, pues suerte ahí en este turno para los amigos del volante esta tarde, ahí sobre los 10-12, que haya suerte, que haya mucho éxito en la actividad, elaborando a bordo de sus unidades. Gracias por lo que es este espacio musical. La final va a ser a las 6 de la tarde, ya nos están confirmando por aquí el dato de la rama femenil. Es a las 6 de la tarde la final por la medalla de oro México-Colombia. Pues hay que apoyar a las chicas, ¿no? En lo que podamos ver el partido en alguna plataforma, pues con mucho gusto. Gracias, es todo por parte de nosotros aquí en Hora Consentida. Soy Víctor Manuel Mina Gallegos. A continuación, falta un minuto ya para las 3, viene toda la información a través de lo que es justamente pues la información en el encuentro local de noticias. Buenas tardes, buen provechito para quien salga en la comida y viernes mucho en las fiestas aquí en Matías Romero.

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3: Llevaremos a detalle de aquí hasta las 16 horas. Gracias porque siguen con nosotros. Vamos de inmediato contigo, Lilo. Muy buena tarde.
4: Francisco, ¿qué tal? Excelente tarde de jueves 6 de agosto de este 2026. Les presento el avance informativo en esta segunda emisión de los Noticiarios Encuentro. Son las noticias de última hora que marcaron la jornada para este jueves. En el panorama nacional, la Fiscalía General de la República aseguró que existen nuevos testimonios que apuntan a un presunto encubrimiento de evidencias relacionadas con la desaparición de los 43 normalistas de Ayotzinapa, que ocurrió en septiembre del 2014. De acuerdo con la titular de la FGR, las investigaciones indican que las grabaciones captadas por cámaras de vigilancia ubicadas en las inmediaciones del Palacio de Justicia de Iguala sí existían, pese a que durante las primeras indagatorias se afirmó que el material no estaba disponible por supuestas fallas técnicas. Estas declaraciones forman parte de la investigación que derivó en la detención del exgobernador de Guerrero, Ángel Aguirre, acusado de delitos relacionados con la administración de justicia y desaparición forzada de personas. México registró durante el 2025 un promedio de 263 accidentes de motocicleta al día. Esto de acuerdo con datos del Instituto Nacional de Estadística y Geografía, lo que representa un incremento del 11.4% respecto al 2024, cuando se contabilizaron 86.124 siniestros. Las redes sociales se han convertido en un nuevo canal para la compra y venta ilegal de armas de fuego en Oaxaca. Autoridades detectaron que plataformas como Facebook, Telegram y grupos de WhatsApp son utilizadas para ofrecer armamento sin controles efectivos. La organización Antorcha Campesina denunció que, en lugar de atender sus demandas sociales, el gobierno estatal ha optado por la persecución y la presunta fabricación de delitos contra integrantes y dirigentes de esta agrupación. Ante esta situación, solicitaron la intervención de la Secretaría de Gobernación Federal para revisar los casos que consideran parte de una estrategia de hostigamiento político. Un grupo de personas integrantes de la Asamblea Comunitaria del Poder Popular protestaron este día en las instalaciones del Palacio de Gobierno en demanda del otorgamiento de una audiencia con el gobernador Salomón Jara Cruz. En la puerta principal de la sede del Poder Ejecutivo Estatal, las inconformes, principalmente mujeres, indicaron que la mesa de trabajo fue solicitada desde el pasado 16 de julio. sería parte de la información que le tendremos a detalle en esta segunda emisión del noticiario Encuentro. Estamos presentes en redes sociales, nos puede seguir a través de Facebook, TikTok, Twitter X e Instagram como Encuentro W Radio Oaxaca, en la web mundial en www.encuentroradiotv.com. Atendemos su denuncia ciudadana al 951-308-1361. Con muchísimo gusto les estamos dando seguimiento. Francisco, continuamos con más información en esta tarde de Encuentro.
3: Muchas gracias, Lilu. Gracias. Vamos de inmediato a los detalles. Estamos en el 951-308-1361, ya lo escuchó, y espero que pues tenga usted también el ánimo de traer su voz, su comentario, su opinión a este nuestro encuentro por la tarde. Saludos a nuestro auditorio en la ciudad de Puerto de Salina Cruz, los 40, es emisora de Grupo Encuentro, y en la señal 97.1 de FM. La Secretaría de la Defensa Nacional informó que desplegó un total de 1,557 elementos en Michoacán, con el objetivo de reforzar la seguridad en el estado y en el marco de la Estrategia Nacional de Seguridad Pública. Esta medida ocurre un día después de que Estados Unidos anunció la suspensión de actividades en la entidad. Por medio de un comunicado, la defensa a cargo de Ricardo Trevilla Trejo detalló que los más de 1,000 efectivos destacan 657 de la Guardia Nacional y 900 del Ejército Mexicano, quienes iniciaron el despliegue vía terrestre y desde distintos puntos de la República con destino a la entidad que gobierna Alfredo Ramírez Bedoya. Detalló que el personal militar se incorporará a las labores de la 21 zona militar en coordinación con autoridades de los tres órdenes de gobierno en esa entidad, con la finalidad de reforzar la seguridad en las zonas productoras de aguacate, centros de empaque, vías de comunicación, acompañamiento y vigilancia a puntos de inspección del Servicio Nacional de Sanidad, Inocuidad y Calidad Agroalimentaria, además de que busca inhibir el delito de extorsión en contra de los productores de aguacate. Entre las actividades que realizará el personal se encuentran patrullajes, reconocimientos terrestres y medidas disuasivas en áreas conurbadas de los municipios de Apatzingán, Aguililla, Buenavista, Cotija, Los Reyes, Peribán, Tinguindín, Tocumbo y Zamora. Se busca además que los elementos actúen con estricto apego al marco jurídico vigente y a la Ley Nacional sobre el Uso de la Fuerza, así como con respeto a los derechos humanos. En el comunicado, la defensa sostuvo que continuará contribuyendo de manera determinante a la desarticulación de las organizaciones delictivas. La medida ocurre un día después de que el gobierno de Estados Unidos anunció la suspensión de actividades en Michoacán por amenaza contra su personal, una decisión que impacta en las exportaciones de aguacate mexicano al país vecino. La Fiscalía General de la República aseguró que existen nuevos testimonios que apuntan a un presunto encubrimiento de evidencias relacionadas con la desaparición de los 43 normalistas de Ayotzinapa, ocurrida en septiembre de 2014. De acuerdo con la titular de la Fiscalía General de la República, Ernestina Godoy, las investigaciones indican que las grabaciones captadas por cámaras de vigilancia ubicadas en las inmediaciones del Palacio de Justicia de Iguala sí existían, pese a que durante las primeras indagatorias se afirmó que el material no estaba disponible por supuestas fallas técnicas. Según la dependencia, un testigo declaró que los videos fueron retirados y entregados a altos funcionarios del gobierno estatal de aquella época. Además, otro colaborador protegido afirmó que se habría ordenado eliminar cualquier evidencia relacionada con los hechos ocurridos la noche del 26 de septiembre de 2014. La Fiscalía sostiene que el ocultamiento de las grabaciones formó parte de la acción deliberada para impedir el esclarecimiento de los hechos. Estas declaraciones forman parte de la investigación que derivó en la detención del exgobernador de Guerrero, Ángel Aguirre, acusado de delitos relacionados con la administración de justicia y desaparición forzada de personas. A casi 12 años de la desaparición de los estudiantes normalistas, el caso Ayotzinapa continúa generando nuevas líneas de investigación y reabre cuestionamientos sobre la actuación de autoridades que participaron en las primeras indagatorias. Son las 3 de la tarde con 12 minutos, justo las 3 de la tarde con 12 minutos. Vamos a los anuncios y volveremos con datos que nos está generando este 6 de agosto aquí en la entidad oaxaqueña, como ya lo escuchamos en el avance que nos ha traído mi compañera Lilu Martínez. Así que, pues, como le informamos, por supuesto que estamos muy atentos también a lo que está sucediendo al interior de la entidad y con el complemento perfecto que son las declaraciones o los datos que ustedes, amigos del auditorio, también nos puedan compartir al 951-308-1361. Volvemos después de estos anuncios.
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0: Gracias, buena tarde, son las 3:15, justo las 3:15. Avanzamos en la emisión Encuentro. Vamos a informarles de las movilizaciones que han tenido lugar en la capital oaxaqueña y justo en Palacio de Gobierno. Este día, por lo menos dos organizaciones se reunieron frente a Palacio de Gobierno en busca de respuestas a sus demandas. Precisamente audiencias con el gobernador, con el secretario de gobierno. Hay temas que aseguran, en estos casos particularmente, no tienen solución. No es el hecho de no ser escuchados, no es el hecho de no haber alcanzado algunos acuerdos, solo que pues no hay soluciones, no hay un tratamiento más correcto a cada uno de estos asuntos. Ahí tiene usted que los docentes de la Universidad Tecnológica de los Valles Centrales de Oaxaca denunciaron la falta de capacidad para resolver conflictos que aseguran están enfrentando al interior de esta universidad. Usted recordará que ayer por la mañana se manifestaron por algunos minutos tratando de bloquear las vialidades ahí en inmediaciones de el estadio Eduardo Vasconcelos, bueno, como Yuba, ahora se conoce este estadio de béisbol. Pero a los pocos minutos hicieron presencia elementos de la policía estatal para poder retirarlos. Hoy optaron por concentrarse frente a Palacio de Gobierno y ahí exigir pues la atención de la Secretaría de Gobierno que encabeza Jesús Romero para de una vez buscar solucionar la problemática que dicen estar enfrentando. Vamos a escuchar lo que ahí dijeron.
1: Como saben, el día de ayer fuimos víctimas de represión por parte del gobernador del estado. Esto derivado de un bloqueo que realizamos exigiendo la solución al conflicto laboral que se vive en la universidad. Son 3 años que venimos trabajando con el gobierno del estado sin llegar a ninguna solución. Existe el diálogo, como sacó en un comunicado el gobierno del estado, la Secretaría de Gobierno, existe el diálogo permanente con nosotros, pero no nos sirve solamente el diálogo. Queremos la solución a las demandas que son justas, que estamos solicitando como trabajadores. Hemos tenido reuniones y en la penúltima reunión ni siquiera tuvieron elementos para refutar el por qué no nos pueden dar lo que nosotros solicitamos como trabajadores al servicio del Estado. Y en la siguiente reunión no hubo avance. Entonces nos vemos en la necesidad de tomar acciones, de salir a la calle y de hacer del conocimiento de la sociedad, no solamente de la comunidad universitaria, de la sociedad, la falta de seriedad para atender los problemas, la falta de seriedad del rector y que en su elección de quién va a estar al frente de una institución educativa se tomen decisiones erróneas. El rector de la universidad no ha querido trabajar, avanzar en lo que le corresponde como responsable de la institución y esto ha llevado a que el conflicto se prolongue.
0: Bueno, ahí tiene usted las declaraciones y el motivo de esta concentración de los trabajadores de esta universidad frente a Palacio de Gobierno. Optaron por no bloquear más vialidades, sino dirigirse a Palacio de Gobierno para encontrar soluciones, dicen, como ya lo escucharon, a su problemática. Como le habíamos comentado, por supuesto que esas son las vías que deberían utilizarse siempre. El hecho de bloquear vialidades, por muy razonable que sea su argumento, pues nunca será ni pacífica, mucho menos dejaría, ¿no?, de estar violando el derecho de muchas otras personas. Y ayer fueron retirados las vialidades que pretendían mantener bloqueadas. 3:19, les decía que no ha sido la única organización que ha buscado hacerse escuchar ahí frente a Palacio de Gobierno. De hecho, hoy militantes de la Asamblea Comunitaria del Poder Popular, así se hacen llamar, protestaron también frente a Palacio de Gobierno para exigir una audiencia con el gobernador Salomón Jara. Mi compañero Álvaro Morales, a quien saludo con mucho gusto en esta tarde, nos tiene el reporte completo. Buena tarde, Álvaro.
2: Francisco, buenas tardes. Como lo has indicado, un grupo de personas integrantes de la Asamblea Comunitaria del Poder Popular, ACOP, se denomina esta agrupación por sus siglas, protestaron este día en las instalaciones del Palacio de Gobierno en demanda del otorgamiento de una audiencia con el gobernador Salomón Jara. En la puerta principal de la sede del Poder Ejecutivo Estatal, Francisco, los inconformes, principalmente mujeres, indicaron que la mesa de trabajo fue solicitada desde el pasado 16 de julio, sin que hasta este día tengan resolución al respecto. Los manifestantes y las manifestantes demandaron que el gobernador oaxaqueño dé atención a las comunidades más necesitadas en cumplimiento, dijeron, a lo establecido en los lineamientos promovidos por la presidenta Claudia Sheinbaum y en general, dijeron, por la denominada Cuarta Transformación. Asimismo, los integrantes de la agrupación advirtieron que llevarán a cabo una marcha el próximo 13 de septiembre, así como promover la realización de un grito popular en el Zócalo de la ciudad de Oaxaca en caso de que continúen sin ser escuchados. La agrupación reiteró que espera soluciones prontas a diversas demandas sociales, también de justicia y de tierra. Es lo que indicaron esta mañana ya en Palacio de Gobierno. ¿Qué te parece, Francisco? Escuchemos cuál es la postura de esta agrupación, la Asamblea Comunitaria del Poder Popular, y por qué están demandando una audiencia de manera directa con el gobernador Salomón.
3: Hicimos una petición de audiencia al señor gobernador Salomón Paracruz para que nos reciba y de propia voz de los dirigentes naturales de las comunidades que nosotros representamos, como son Sierra Chapina, Sierras Mixteca, Zapoteca, Valles Centrales, pues le externen las necesidades que tenemos, los rezagos que también se tienen en justicia social. Lamentablemente, pues no hemos tenido respuesta. Estamos aquí precisamente para solicitar que nos den la respuesta de cuándo nos va a recibir y que de alguna manera él dé instrucciones a quien corresponda para que nos atienda una vez. Tenemos temas en justicia social, tenemos temas en justicia con el fiscal del estado y no nos hemos podido sentar con él también. Tenemos temas de educación, de salud, así como de otros temas de carácter político, compañeros de diferentes regiones que quieren que se les apoye porque no les dan el recurso para que puedan trabajar como debe de ser, sino a cuentagotas, cuando el Congreso del Estado pues designa a cada agencia, a cada municipio, la cantidad para que puedan trabajar. Todas esas necesidades, ¿verdad?, requerimientos, necesitamos que el señor gobernador escuche y que también solucione, no a través de los subsecretarios, sino directamente él.
2: Ahí está, Francisco, la postura de los inconformes. Reiteramos, ellos advierten que regresarán el próximo 13 de septiembre en caso de que continúen sin ser escuchados, y también advierten movilizaciones durante las próximas celebraciones del grito de Dolores aquí en el estado de Oaxaca. Es el reporte que tenemos.
0: Gracias, Álvaro. Avanzamos. Mientras tanto, los familiares de la activista Claudia Uruchurtu denunciaron un presunto desacato por parte de magistrados del primer tribunal colegiado en materia penal y del trabajo del 13º circuito, luego de que ratificaran la libertad de Johan Ricardo, señalado como autor intelectual de la desaparición de la defensora ocurrida en marzo de 2021. Sara y Elizabeth Uruchurtu sostienen que la decisión contradice una resolución emitida por la Suprema Corte de Justicia de la Nación, que ordenó revisar el caso con perspectiva de género, tomando en cuenta la condición de Claudia Uruchurtu como defensora de derechos humanos y los estándares internacionales aplicables en casos de desaparición forzada. De acuerdo con la familia, el tribunal volvió a resolver a favor del acusado al considerar insuficientes las pruebas para acreditar su participación en el delito. También cuestionaron que la resolución se emitiera sin que a su juicio se atendieran los criterios establecidos por la Suprema Corte. Los asesores jurídicos de la familia calificaron como preocupante que una resolución del máximo tribunal del país no haya sido aplicada en los términos que consideran obligatorios. El caso de Claudia Uruchurtu continúa siendo uno de los expedientes más emblemáticos en Oaxaca en materia de desaparición forzada y acceso a la justicia, debido a las acusaciones de corrupción que la activista había realizado antes de su desaparición y a las controversias judiciales que han marcado todo el proceso. Las redes sociales se han convertido en un nuevo canal para la compra y venta ilegal de armas de fuego en Oaxaca. Las autoridades han detectado que plataformas como Facebook, Marketplace, Telegram y grupos de WhatsApp son utilizadas para ofrecer armamento sin controles efectivos. De acuerdo con los reportes de seguridad, este delito registró un incremento del 500% durante el último año. Las investigaciones permitieron identificar operaciones de venta de armas cortas y largas con precios que van desde los 5,000 hasta los 75,000 pesos. Como parte de las acciones de inteligencia, fueron detenidas 7 personas presuntamente relacionadas con la comercialización ilegal de armas mediante plataformas digitales. La mayor actividad fue ubicada en municipios de los Valles Centrales, entre ellos Miahuatlán de Porfirio Díaz, Ejutla de Crespo, Ocotlán de Morelos, Cimatlán de Álvarez y zonas conurbadas de la capital oaxaqueña. Las autoridades señalaron que el anonimato de algunas aplicaciones y la falta de filtros suficientes en plataformas digitales han facilitado estas operaciones, por lo que mantienen investigaciones para identificar a quienes utilizan Internet como punto de distribución de armamento ilegal. Antes de irnos a la pausa, les informo también que la organización Antorcha Campesina denunció la situación que enfrenta actualmente por lo que señalan como una persecución y la presunta fabricación de delitos contra integrantes y dirigentes de esta organización, por lo que solicitaron la intervención de la Secretaría de Gobernación para revisar los casos que consideran parte de una estrategia de hostigamiento político. La organización informó que realizará una serie de acciones de protesta, manifestaciones en comunidades y bloqueos carreteros con el objetivo de visibilizar lo que califican como falta de respuesta a las necesidades de la población. Señalaron que la Fiscalía General de la República mantiene investigaciones en contra de algunos de sus integrantes por presuntos ataques a vías generales de comunicación, acusaciones que rechazan y que atribuyen a una supuesta persecución política. Las autoridades estatales no emitieron ninguna postura sobre los señalamientos que hacen los militantes de Antorcha Campesina. Pero, bueno, desafortunadamente, ahí está otro amago sobre movilizaciones en el mes de septiembre. Agosto podría no generarles mayor atractivo porque, pues, las celebraciones tradicionales anuales en el país, que incluye, por supuesto, Oaxaca, pues no tendrían el foco, la atención, la concentración, pero sí septiembre, ¿no? Todo lo que implica el llamado mes de la patria. Bueno, esto es Oaxaca, señoras y señores, 3:28. Hacemos el corte, volvemos de inmediato con más información.
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Las 3:31 minutos. Vamos a más información para darles a conocer que estamos a 6 de agosto mañana. Mañana 7 de agosto y para nuestro auditorio en la ciudad y puerto de Salina Cruz, los municipios vecinos, San Mateo del Mar, San Pedro Huilotepec, San Blas Atempa, Santo Domingo Tehuantepec, las agencias municipales, por supuesto. Mire, y no solamente para la gente que vive en la ciudad y puerto de Salina Cruz, sus alrededores, sino son miles de personas que visitan Salina Cruz todos los días. Ahí trabajan pues cientos de personas en la refinería, en el puerto, en la Cipona, en fin, en los centros comerciales, etcétera. Bueno, el caso es que el día de mañana Petróleos Mexicanos ejecutará un simulacro mayor en la terminal de almacenamiento y despacho a las 10 de la mañana. Este ejercicio incluye o implica la activación de protocolos de emergencia hacia ante un escenario de incendio en la cúpula de un tanque de almacenamiento con capacidad de 30,000 barriles de gasolina, originado por el supuesto impacto de un rayo durante una tormenta eléctrica. Puede ocurrir, por supuesto. Esto es un simulacro, mañana 10 de la mañana, para que usted tenga el dato y no cunda el pánico. Esta práctica busca evaluar oportunamente la capacidad de respuesta de los trabajadores, así como de las autoridades de los tres órdenes de gobierno ante una eventualidad. El procedimiento movilizará a las brigadas internas contra incendio, así como las fuerzas de seguridad pública y cuerpos de auxilio civil de la localidad. ¿Podría usted, a eso de las 10 de la mañana, escuchar muchas sirenas? ¿Podría usted observar el desplazamiento o movilidad de patrullas, ambulancias, de los cuerpos de emergencia, pues? Pero ahora sí que calma, que no cunda el pánico, porque se trataría de un simulacro en las instalaciones de Pemex, justo en la terminal de almacenamiento y despacho. El procedimiento movilizará a las brigadas internas contra incendio, así como a las fuerzas de seguridad pública y cuerpos de auxilio. Pemex solicita la colaboración de la ciudadanía para evitar falsas alarmas ante el movimiento de personal y de vehículos. Esto es lo que están informándose, por lo que pues tenga usted la

0: cubiertas, ya un cielo nublado se puede ver aquí en el puerto de Salina Cruz, un poco calmado se encuentra lo que es el calor, el bochorno que estuvo afectándonos en estos últimos días. Y te comento rápidamente que ahorita a las 5 de la tarde, Francisco, nuevamente se van a reunir los habitantes de la Agencia Municipal de las Salinas del Marqués, esto bajo convocatoria de la agente municipal, la licenciada Karina Mabel Ureña Saavedra, y bueno, va a platicar con su, nuevamente con su pueblo, para poder tomar, decidir las acciones al 100% que se vayan a realizar. Hay que señalar que ya se puede observar de que la misma autoridad que dirige Daniel Méndez Sosa si quiere dividir al municipio, y esto ¿por qué? Porque exactamente hoy Francisco pues bueno, fue a entrevistar grupos allegados de medios de comunicación a los trabajadores que sí se quedaron bajo el apoyo del municipio a limpiar estas playas, agradeciéndole a este edil, y esto ha generado nuevamente la molestia de los vivos habitantes. Pues es como echarle sal a una herida, ¿no? Una herida que todavía no puede sanar y que, bueno, no está siendo bien atendida por parte de este mandatario, que en vez de poder coadyuvar y llegar a un acuerdo entre ambas partes, pues está dividiendo al pueblo. Ya a las 5 de la tarde decidirán nuevamente parar, Francisco, lo que son los trabajos que se están realizando, pero también manifestarse a las afueras de la terminal marítima, y están hablando también, ya por ahí nos comentaron algunos vecinos, que es bloquear las entradas de Petróleos Mexicanos, ya sea refinería, terminal marítima o inclusive la carretera federal número 200, que es la costera, para exigir atención a esta problemática que se tiene y que ha generado varios detalles aquí en esta agencia municipal, la más grande del puerto de Salina.
1: Gracias, muchas gracias, Villaseñor. Continuamos atentos a lo que ocurre en Salina Cruz. Buena tarde.
0: Buenas tardes.
1: Mire, que México registra un alto índice de accidentes ocasionados o sufridos en motocicleta. Durante el año pasado, un promedio de 263 accidentes de motocicleta al día, de acuerdo con datos del INEGI. El reporte señala que el año pasado ocurrieron 95,937 accidentes en los que estuvieron involucradas motocicletas, lo que representa un incremento del 11.4% respecto del año 2024, cuando se contabilizaron 86,124 siniestros. Las motocicletas participaron en el 25.2% de todos los accidentes viales registrados en el país, y estuvieron presentes en 1,976 de los 6,986 accidentes considerados mortales durante el periodo. Entre los estados con mayor número de incidentes se encuentran Guanajuato, Nuevo León, Yucatán, Estado de México y Michoacán. Sin embargo, entidades como Ciudad de México, Puebla, Sinaloa, Zacatecas y Chiapas registran una mayor proporción de accidentes de motocicleta respecto al total de hechos viales. Me llama la atención que no esté considerado aquí Oaxaca. De verdad, ¿eh? ¿Usted sabe qué cantidad de accidentes hemos tenido al interior del estado por personas en motocicleta a exceso de velocidad? Varias personas, es decir, más de dos en cada motocicleta, sin equipo de protección en absoluto, sin casco, mucho menos algo que pudiera en un momento proteger extremidades, ¿no? Nada. Especialistas en seguridad vial señalaron que el aumento obliga a reforzar la capacitación de motociclistas y conductores, así como el uso de equipo de protección certificado, ya que casco, botas, guantes y ropa especializada pueden reducir el riesgo de lesiones graves en caso de accidente. Álvaro Morales nos tiene más información en esta tarde de encuentro y tiene que ver con las más recientes declaraciones o amagos o anuncios. No quiero llamarle, bueno, advertencia, sí. En el caso de San Miguel Chimalapa y el ejido o el núcleo agrario instalado en territorio oaxaqueño por habitantes del estado de Chiapas. Recordará usted que están emplazando a los habitantes de Gustavo Díaz Ordaz para que se declaren como parte de San Miguel Chimalapa y no estén bajo la jurisdicción, bajo la administración municipal de Chiapas.

0: Estamos escuchando, Álvaro, adelante.
1: Como lo has dicho, Francisco, ayer se dio a conocer información sobre la existencia de un emplazamiento por parte de autoridades agrarias de San Miguel Chimalapa para que los núcleos ejidales o sí, los asentamientos instalados ahí en este punto de Oaxaca por habitantes de Chiapas, pues se adhieran de forma oficial al territorio oaxaqueño o en su defecto dejen esas tierras, salgan de San Miguel Chimalapa en un proceso que la autoridad de aquel pueblo de Oaxaca, aquel pueblo de San Miguel Chimalapa, ha denominado como de recuperación de las tierras que le fueron invadidas desde hace varios años y que pues a través de la vía jurídica no han podido obligar a que se restablezca esta jurisdicción, esta porción, vasta porción de territorio que les fue invadido. En este sentido, hace unos instantes, Francisco, el presidente del Comisariado de Bienes Comunales de San Miguel Chimalapa, Eliezer Gutiérrez Juan, confirmó la determinación de la Asamblea General de Comuneros sobre la implementación de acciones definitivas para recuperar su territorio invadido y llamó hoy a los habitantes de los cuatro núcleos agrarios fundados por habitantes de Chiapas en Chimalapa a desarticular aquellos asentamientos y sumarse oficialmente a Oaxaca, pues de lo contrario deberán abandonar esas tierras en un plazo de 30 días. En entrevista, Gutiérrez Juan precisó que el martes 4 de agosto sostuvieron una reunión con representantes del ejido Gustavo Díaz Ordaz, a quienes les dieron 4 semanas para determinar cuál sería su decisión, al tiempo que en los próximos días se reunirán con los pobladores de otros 3 núcleos, de otros 3 ejidos, denominados Ramón Escobar, Flor de Chiapas y Rodolfo Figueroa, quienes también contarán con 1 mes para emitir una postura a partir de que sean notificados. El representante resaltó que la recuperación de su territorio se desprende de una decisión de asamblea ante la omisión de las autoridades estatales y federales, aunque ellos pretenden que sea a través de un método, así lo indicaron, concertado, y en este mismo sentido indicaron que ellos como autoridades de San Miguel Chimalapas admiten y reconocen que los habitantes de estos 4 ejidos, estima Francisco que habitan en ellos aproximadamente 180 familias, de acuerdo con los propios datos previsualizados por la Autoridad Agraria de San Miguel Chimalapa. Ellos los reconocen como indígenas, como personas que requieren de trabajar y de un lugar donde poder desarrollarse, y ante esta situación reiteraron que el planteamiento es claro, en el sentido de que tienen, en el caso del núcleo Gustavo Díaz Ordaz, 30 días que terminan el próximo 4 de septiembre para que decidan si se adhieren definitivamente como habitantes de San Miguel Chimalapa y evidentemente renuncian a su adscripción, o al menos de manera administrativa, al estado de Chiapas, que es lo que ellos han pretendido durante varios años, ser reconocidos como habitantes chiapanecos, como una población chiapaneca, a pesar de que se encuentran en el interior del territorio oaxaqueño. Reitero, Francisco, el ofrecimiento es que renuncien a esas pretensiones de intentar instaurar un núcleo chiapaneco en tierra oaxaqueña, que se reconozcan como parte de San Miguel Chimalapa, pues de lo contrario, la siguiente opción es que ellos dejen las tierras y que regresen a Chiapas ante esta decisión de la Asamblea Comunitaria de recuperar el terreno invadido en San Miguel Chimalapas. En este mismo sentido, indicaron que una vez que se reúnan con las otras 3 localidades que ahí también existen, fundadas por chiapanecos, estas localidades también tendrán 30 días a partir de que sean emplazadas para también tomar la decisión de irse o bien adherirse oficialmente a San Miguel Chimalapa. ¿Qué te parece, Francisco? Escuchemos las palabras de Eliezer Gutiérrez Juan, el presidente del Comisariado de Bienes Comunales de San Miguel Chimalapa.
2: Están en las redes sociales el pronunciamiento que la comunidad de San Miguel Chimalapa pues dio, ¿no? Comentarle, lamentablemente no queríamos llegar a esto, ya muchos años por ahí el gobierno estatal, el gobierno federal, pues han hecho caso omiso a las peticiones de las comunidades, ¿no? Entonces, al no ver resultados por partes institucionales, pues nos vimos a la penosa necesidad. El pueblo de San Miguel pues despertó y pues al no ver acciones en concretas, tanto en los tribunales como en los juzgados, pues también nos vemos a esta necesidad. Queremos de antemano exigirles pues que tomen carta en el asunto, pero San Miguel despertó y va a tomar sus tierras en su momento, con los plazos que ya hemos comentado, y pedirle mil disculpas a los compañeros de los núcleos, los ejidos por ahí, que nos disculpen de antemano, pero tenemos en sí esa penosa necesidad de llegar y hacer la toma de nuestras tierras. Mil disculpas si se ven afectados, pero pues San Miguel ya despertó, ¿no?
3: San Miguel va a ser válido sus derechos, entiendo, presidente, y si tiene que hacer uso de la fuerza, va a hacer uso de la fuerza.
2: No queremos a llegar a esas instancias, pero pues vamos a tener que recuperar nuestras tierras como comunidad, ¿no? Insisto, no queremos la guerra, entendemos que son comunidades indígenas como nosotros igual, pero necesitamos platicar seriamente con ellos. La petición es que disuelvan sus ejidos voluntariamente y son bienvenidos a la comunidad, ¿no?
1: Francisco, también siguiendo con este orden de ideas, te comento que las autoridades agrarias de Santa María Chimalapas también han hecho eco en esta determinación de San Miguel Chimalapa, y en este sentido las autoridades de Santa María Chimalapa también han indicado que van a comenzar un proceso similar al de San Miguel, con el objetivo de emplazar, en este caso, a los núcleos agrarios de Chiapas que están instalados en Santa María Chimalapa, en este caso los núcleos agrarios públicamente conocidos son Canán, Ical y Mayor. En el caso de Santa María Chimalapa, en este sentido, la autoridad agraria ha indicado que comenzará su proceso, al igual que San Miguel Chimalapa, con el objetivo de emplazar y, en dado caso, recuperar las hectáreas invadidas por parte de habitantes del estado de Chiapas. Es el reporte que tenemos.
0: Gracias, muchas gracias, Álvaro. Avanzamos. Son ya las 3:48, 3:48. Vamos a los anuncios, volvemos con más noticias.
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0: 3:51. Un mototaxista fue captado por cámaras de vigilancia atropellando presuntamente de manera intencional a una persona en situación de calle. Esto ocurrió en la colonia Jacarandas, en la agencia de San Martín Mexicapan. Las imágenes muestran el momento en que la unidad se desvía hacia la víctima, identificada como Francisco, quien quedó gravemente lesionado sobre el pavimento mientras el conductor escapó sin brindarle auxilio. Tras la agresión, el hombre fue trasladado en estado grave al Hospital Civil Dr. Aurelio Valdivieso. La Secretaría de Movilidad informó que la unidad ya fue identificada y que el concesionario fue citado para iniciar un procedimiento administrativo. Además, la dependencia adelantó que colaborará con las autoridades encargadas de la investigación. De acuerdo con la legislación vigente, el conductor y el concesionario podrían enfrentar sanciones que van desde multas y suspensión de licencias hasta la posible revocación de la concesión. Paralelamente, las autoridades ministeriales investigan los hechos para determinar las responsabilidades correspondientes, mientras vecinos y familiares exigen justicia para la víctima. Aunque agosto forma parte de la temporada de lluvias, los registros más recientes muestran un cambio en el comportamiento del clima, ya que en distintos estados ya disminuyeron las precipitaciones y el calor empieza a intensificarse. De acuerdo con los registros de lluvia correspondientes a julio, el Servicio Meteorológico Nacional de la Comisión Nacional del Agua identificó que algunas zonas del noreste, el oriente del país y las costas del Pacífico Sur ya presentan el patrón estacional asociado a la canícula, caracterizado por una reducción en los acumulados de precipitación desde el mes pasado. Las autoridades prevén que estas condiciones permanezcan hasta finales de agosto, periodo en el que varias entidades enfrentarán días con menos lluvias y temperaturas más elevadas. Durante la canícula aumentan los riesgos de golpes de calor. Cuidado con los síntomas, como mareo, sudor excesivo y desmayo. De acuerdo con Meteorred, el mes registrará menos lluvias en gran parte del territorio nacional, salvo en las regiones montañosas y especialmente en la Sierra Madre Occidental, donde las precipitaciones continuarán con mayor frecuencia. Mientras tanto, el norte del país será la región donde el calor se sentirá con mayor intensidad. En contraste, el altiplano y algunos estados que mantengan episodios de lluvia podrán experimentar descensos temporales en la temperatura. ¿Cuáles son las entidades que se verán mayormente afectados por la canícula? Cuando este fenómeno se presenta, los principales estados afectados son Veracruz, Tabasco, Tamaulipas, Nuevo León, San Luis Potosí, Colima, Michoacán, Guerrero, Oaxaca y Chiapas, es decir, la parte oriente y centro-sur de la República Mexicana. Por otro lado, los estados que no se verán afectados son Zacatecas, Aguascalientes, Coahuila, Querétaro y la Ciudad de México. Esto de acuerdo con el Centro Nacional de Prevención de Desastres. De acuerdo con el Centro Nacional de Prevención de Desastres, CENAPRED, la canícula es un periodo en el que aumentan las temperaturas, disminuyen las lluvias y predominan los cielos despejados debido al calentamiento del aire. El origen de su nombre está relacionado con la constelación Can Mayor, conocida por los romanos como Canícula. Antiguamente se creía que durante el verano el calor del sol se sumaba al brillo de Sirius, la estrella más luminosa del cielo, lo que provocaba un incremento en la temperatura. En México, este fenómeno suele presentarse entre julio y agosto, cuando las lluvias disminuyen al mismo tiempo que aumentan las temperaturas. La reducción en las precipitaciones ocurre porque los vientos alisios, al soplar con fuerza desde el este, dificultan la formación de nubes sobre el océano, lo que limita la llegada de lluvias a una parte del territorio continental. Álvaro Morales nos tiene otro reporte en esta tarde ya para ir cerrando nuestra segunda emisión Encuentro. Adelante, Álvaro.
1: Francisco, buenas tardes de nueva cuenta. Un albañil de 36 años de edad murió y dos trabajadores más resultaron gravemente heridos tras recibir una descarga eléctrica mientras laboraban en un inmueble en construcción ubicado en el municipio de Soledad Etla, al poniente de la zona metropolitana de la ciudad de Oaxaca. Autoridades de seguridad confirmaron que los hechos ocurrieron a las 9 de la mañana de este jueves en una propiedad de 3 pisos situada frente a la base de taxis locales. La víctima La víctima de este accidente fue identificada como Iván Jesús H.C., de 36 años de edad, con domicilio en San Lázaro, Etla, y de oficio albañil. Así lo reportaron las autoridades. Por su parte, fueron también notificados como lesionados, es decir, graves, los también trabajadores de la construcción Israel R.C., de 28 años de edad, con domicilio en Santiago Xochiquitongo, Etla, por supuesto, así como Alexis Adrián R.R., de 21 años de edad, con domicilio en Barrio Nuevo, Santiago Xochiquitongo. El lugar de los hechos se ubica sobre Avenida Chapultepec, esquina con calle Álvaro Obregón. Los lesionados fueron auxiliados por paramédicos de Protección Civil Municipal, quienes los trasladaron en código rojo, como ya te decía, Francisco, al Hospital Civil de Oaxaca para recibir atención médica. Vale la pena mencionar, Francisco, que durante el trayecto de los lesionados en código rojo hacia la capital, hacia la colonia Reforma, elementos de la Policía Vial Estatal acompañaron a las ambulancias con el objetivo de abrirles el paso durante el trayecto hacia el nosocomio. A la zona también se trasladaron a la zona del lugar, allá a este punto de Etla, a este municipio de Soledad, Etla, se trasladaron elementos de la Fiscalía de Oaxaca, así como peritos de la misma entidad, con el objetivo de, primeramente, de manera evidente, levantar los restos de la persona muerta, y por otro lado también recabar indicios para pues esclarecer qué es lo que sucedió, cómo ocurrió este accidente, y evidentemente también deslindar responsabilidades. Ese es el reporte que tenemos.
0: Gracias, muchas gracias, Álvaro. Continuamos. Vamos con el dato que nos trae esta tarde mi compañera Lilu Martínez.
2: Francisco, y amable audiencia, para esta tarde de jueves, circulaciones ciclónicas y vaguadas en niveles medios y altos de la troposfera, en conjunto con los remanentes de la humedad de la onda tropical número 24, estarán generando nuevamente lluvias para la costa, la Sierra Sur, Mixteca, norte del Istmo y algunas zonas de la cuenca del Papaloapan, donde además el fuerte calentamiento diurno apoyará para que se generen tormentas localmente fuertes. Algunas acompañadas de rachas de viento, chubascos, actividad eléctrica y probables zonas de granizo. Las temperaturas se mantendrán elevadas con episodios de bochorno en el sur y oriente del estado, con alta sensación térmica en las zonas urbanas, mientras que una nueva onda tropical se aproxima a la parte oriental de la península de Yucatán, lo que podría mantener la probabilidad de más lluvias y tormentas durante las próximas 36 horas. Cuídese mucho y que tenga una excelente tarde de jueves.
0: Gracias, muchas gracias, Lilu, muchas gracias al auditorio de Encuentro. Estamos llegando así a la emisión, bueno, al final de esta segunda emisión para Grupo Encuentro al interior del estado de Oaxaca. Les recuerdo que mañana a 8:00 a.m. es la primera emisión por estas mismas frecuencias de radio. Así que por aquí los estaremos esperando. Mientras tanto, a través de redes sociales, Encuentro W Radio Oaxaca, tendremos, por supuesto, el dato oportuno el resto de la tarde. También les invito a que visiten nuestro portal encuentroradiotv.com. Soy Francisco Vázquez Jiménez, justo a las 4:00 p.m. en Oaxaca. Hasta pronto.
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Uno de los grandes éxitos inolvidables de José José, el príncipe de la canción. Así iniciamos este espacio dedicado a la música romántica, a la música de los enamorados. Las 4 de la tarde con 10 minutos, las 4 con 10, te invitamos a nuestras líneas de comunicación. Así que te hacemos la invitación para que te comuniques con nosotros a nuestras líneas de comunicación, que tú ya la conoces, al 972-7220266, y nuestra línea de WhatsApp, que es el 972-1090846, para que solicites estos bellos temas románticos en esta tarde de este jueves 6 de agosto, una tarde, por cierto, nublada, pero con un rico calorcito. Así que hay que tomar mucha agua y por ahí pues un suerito para estar activo y para andar al 100. Vamos con más música. Aquí te presento este tema que nos trae José Luis Perales. ¿Y cómo es él?

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6: Las 4 de la tarde con 48 minutos. Las 4 con 48 minutos. Con 38 minutos, perdón. Las 4 con 38 minutos. Ya únicamente en 22 minutos y nos darán las 5 de la tarde. Vamos a complacer a nuestros amigos que nos están escribiendo a nuestra línea de WhatsApp. Muchísimas gracias por reportarse. Tenemos saludos para nuestros amigos allá en la colonia Rincón Viejo Norte. Por allá diariamente nos sintonizan. Muchísimas gracias. Y pues la verdad, gracias por mandarnos esos mensajes y por estar con la frecuencia correcta, que es el 90.5 de tu FM, la que buena. Nos pidieron un tema que corre a cargo de los Acosta con el tema Mis Sentimientos. Recuerda que la que buena te complace.

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1: Solamente nos restan ya 17 minutos y nos darán las 18 horas 6 de la tarde aquí en La Qué Buena 90.5 de tu FM.

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